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6: 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Tiempo real al aire.
7: Bueno, ¿ahí me está escuchando?
8: Sí, lo escucho.
7: Ah, bueno, hijita, regáleme entonces a la fecha de nacimiento de la persona que usted desea consultar. ¿Va a consultar por usted o por un familiar? Bueno, hijita, regáleme la fecha de nacimiento, por favor.
8: 15 de julio.
7: Sí.
8: De 1944.
7: Bueno, vamos a colocar acá, hijita, primeramente Dios, como le explico, la palmistre. Esta persona, nacida el 15 de julio del 44, hijita, usted la quiere bastante. Es una persona que usted la quiere como una madre, ¿cierto?
8: Sí.
7: Y usted desea verla bien, verla con vigorosidad, con salud, con fuerza, con alegría, lo cual no está pasando, porque acá vemos y captamos que ella está es enferma, débil, cansada. Ustedes ya no saben qué darle, qué tomar, qué vitamina, qué inyectarle, porque día a día ustedes, por más que le hacen algo, la ven, en vez de ir hacia adelante, es ir hacia atrás, ¿cierto?
8: Sí, maestro, es muy cierto.
7: Ustedes están hasta extrañados porque cayó de repente y pues sí, es una persona mayor, sí, te estamos hablando que es una persona de una edad avanzada, pero es una persona que ustedes siempre vieron con mucha fuerza, con mucho impulso, con mucha alegría, ¿sí?
8: Sí, sí.
7: Y ya tiene un problema de enfermedad, un problema en la salud muy delicado y yo tengo que serle muy sincero, nosotros vemos energías negativas alrededor de ella, de hace aproximadamente unos 10 años atrás, ella viene arrastrando una energía negativa en el campo de la salud. ¿Ustedes no habían ya consultado a ella limpia, barridas, cartas, que le dijeran qué era lo que pasaba con ella?
8: Fíjese que sí hemos ido a varios lugares donde sí nos han dicho que existía malo, pero que también según nos han ayudado y todo iba a quedar bien, ¿no?
7: Pues no, hijita.
8: Pues, no, la verdad es que no vivió un año para acá. Su salud empeoró mucho y justamente hace 2 días ella estaba, pues no exactamente bien, pero un poquito mejor y ahorita volvió a recaer.
7: Hijita,
8: pues estoy preocupada.
7: Y está recayendo, está recayendo rápidamente. Yo necesito que me traigan una prenda de vestir, una fotografía de ella rápido, urgente a mi templo, o si es posible me la traigan a ella, hijita. Vean, ella está decayendo muy rápidamente porque el cuerpo de nosotros vive es por energía. ¿Sí me entiende, hija? Y la energía de ella es absorbida. a ustedes les han hecho trabajos o les han realizado trabajos, pero son trabajos de limpias, ¿sí?
8: Y es, sí, sí, sí, que este,
7: y esos trabajos de limpias son...
8: De hecho, son más diseños, varios de los integrantes de la familia que se han puesto mal.
7: Claro, porque los daños, hijita, se van pasando de uno a otro y tienen que tener cuidado con los pequeños, con los hijos. Aquí yo tengo la medalla de San Benito, vea, el sirio sagrado, protección de hogar y de negocios. Yo tengo muchas cosas para ayudarle. A mí lo que me preocupa es que aquí marca una cruz negra y esa cruz negra es tragedia. O sea, es tragedia que va a pasar con esta señora que usted tanto quiere, y después esa tragedia va a quedar en la familia de ustedes arrastrándolos a todos uno por uno. Ustedes tienen un daño, un mal muy fuerte, y usted ya lo sabe porque varias cosas les han hecho, pero no les han podido totalizar el trabajo, ¿sí? Y no los han podido curar, es porque les hacen baños, limpias, trabajos, digamos que muy superficiales, y lo que ustedes necesitan es un trabajo de corte de raíz interna de la energía negativa del plano periespiritual. Y solo maestros de maestros entramos en los planos periespirituales y cortamos esta raíz para que no los persiga más. Hijita, yo necesito que ustedes hagan el deber de venir, y yo le voy a mandar, hijita, los grandes secretos del Himalaya, de extractos y plantas, sobre todo el agua de manantial, para que la bañen y empiece ella a recuperar su energía, porque ella está decayendo muy rápido, ¿sí? Entonces yo necesito que ustedes me la traigan. ¿Pueden traérmela o es muy difícil?
8: Lo que pasa es que una de las situaciones que ahorita tenemos es que...
7: En cama.
8: No sé si sea cierto o no, pero tiene un problema de la ciática, entonces sí. Para levantarle es un dolor impresionante y no sí. Llora mucho.
7: Sí es cierto, hijita, porque la energía le provoca un dolor que traspasa como si agarrara un calambre de la cintura hacia abajo. Entonces no es mentira.
8: Correcto.
7: Es cierto, entonces voy a ocupar la fotografía, ¿sí? La fotografía, y me va a traer por favor una prenda de vestir, ¿sí?
8: Una prenda de vestir.
7: La que sea, y la fotografía. Y por favor, hijita, si usted puede, pues véngase mañana mismo. ¿Usted podrá venir mañana a hacer el esfuerzo?
8: Voy a consultarlo con mi papá, pero si no podría ser mañana, podría ser ¿aquí de lunes a domingo?
7: Sí, claro, hijita, estoy todos los 7 días de la semana para que usted me visite. Entonces, vea, voy a colgar, voy a mirar el libro de citas y ahora le digo a uno de nuestros maestros de nuestro templo que se comunique con usted, ¿oyó?
8: Sí, maestro.
7: Bueno, hijita, pero...
8: La verdad, nos haría más posible el fin de semana, ¿no? Que...
7: Sí, yo les voy a ayudar, hijita, a abrir el cupo porque me llega mucha gente de fuera, hay gente de 2, 3, 4 horas de camino, entonces le voy a abrir el cupo, y ese cupo es muy importante que no lo pierdan porque los sábados y domingos hago misas de sanación. Entonces, hijita, ya le voy a decir a uno de nuestros maestros que se comunique con usted, ¿oyó?
8: Sí, muchas gracias.
7: Bueno, hijita, Dios me la bendiga. Oraremos por ella. Tómese el vaso de agua conmigo o prepárelo y se lo da a ella siempre en nuestro programa para que le dé energía, ¿oyó?
8: ¿El vaso de agua, perdón, con qué?
7: No, el vaso de agua lo coloca, hijita, la oración, y al final de nuestro programa se lo toma con nosotros, ¿oyó?
8: Ah, ok.
7: Dios me la bendiga. Un abrazo.
8: Igualmente, hasta luego.
7: Bueno, hijita, un abrazo. Cuídese mucho.
6: Bueno, hermanitos, termina la llamada y también el tiempo en la radio. 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Me despido.
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Son las 7 con 3 minutos. 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

0: 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Son las 7 con 23 minutos.
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0: Son las 7:38.
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6: ¿Qué tal, amigos? De la Qué Buena 91.9 en Ciudad de Hidalgo y de Radio Sensitivo 88.3 en Marabatío. Yo soy Chuy Morales y estas son las noticias. El presidente de Estados Unidos, Donald Trump, dijo en Ankara que da por finalizado el acuerdo de alto al fuego con Irán, asegurando que se ha cancelado porque Irán es una basura. Por otra parte, acusó al régimen iraní de hacer daño a su pueblo y aseguró que hasta ahora han matado a 5,000 personas que estaban protestando. Según Trump, Estados Unidos había atacado con mucha fuerza la noche pasada después de garantizar un periodo de calma por el funeral del líder supremo Ali Khamenei, que murió en los primeros ataques de la guerra iniciada el 28 de febrero pasado. Les dijimos, hagan el funeral, y en lugar de eso empiezan a lanzar cohetes contra buques ayer. Así que les dimos duro anoche, muy duro. Ellos juegan sucio, van por todo el mundo, probablemente hasta yo haya estado en su lista de personas a eliminar, especuló el mandatario. El presidente Trump también advirtió que la noche del 8 de julio su país podría atacar nuevamente a Irán. Las declaraciones de Trump se producen tras los más recientes intercambios de hostilidades entre Irán y Estados Unidos. Las fuerzas estadounidenses atacaron a Irán anoche en respuesta a las agresiones iraníes contra las embarcaciones comerciales que transitaban por el estrecho de Hormuz. Irán a su vez bombardeó bases que mantiene Estados Unidos en varios países del Golfo Pérsico como represalia. Antes de esos ataques, Estados Unidos había revocado la autorización para la venta de petróleo iraní en los mercados internacionales, una medida tomada por las agresiones contra buques en Hormuz. Gilda Susana Lozoya, hermana del exdirector de Pemex, Emilio Lozoya, fue vinculada a proceso por operaciones con recursos de procedencia ilícita, proceso que seguirá en libertad condicional. La jueza de control del reclusorio norte, Nora García Peralta, determinó la vinculación a proceso tras una larga comparecencia que inició la mañana del martes 7 de julio y finalizó la madrugada de este miércoles. También se fijaron 4 meses de plazo para la investigación complementaria. Durante la audiencia, la Fiscalía General de la República presentó 54 datos de prueba e identificó a Lozoya como prestanombres y beneficiaria de una empresa mediante la cesión de derechos que le realizó el exdirector de Pemex en el marco del caso Agronitrogenados. La señaló así de corrupción y de triangular recursos de procedencia ilícita. La Fiscalía General de la República solicitó medidas cautelares para Gilda Lozoya, pero la jueza descartó riesgo de fuga y le concedió la libertad condicional. Hasta la audiencia de revisión de medidas cautelares que se llevará a cabo el 9 de julio a las 9 de la mañana. No obstante, la jueza retiró el pasaporte a la imputada y la hizo sujeta a una comparecencia quincenal ante la unidad de medidas cautelares para garantizar su presencia en el proceso. Un grupo de más de 100 economistas y académicos pidió al gobierno de Estados Unidos este martes levantar las sanciones económicas contra Venezuela y reclamó al Fondo Monetario Internacional facilitar el acceso del país a mecanismos financieros internacionales para afrontar la emergencia provocada por los terremotos registrados en junio. En una carta dirigida al gobierno estadounidense y al Fondo Monetario Internacional, los firmantes solicitaron retirar las restricciones que afectan al Banco Central de Venezuela, a la petrolera estatal y a otras instituciones, además de permitir que el país pueda acceder a recursos internacionales destinados a la respuesta humanitaria y a la reconstrucción. También solicitaron al Fondo Monetario Internacional Nacional facilitar el acceso a instrumentos de emergencia para apoyar la recuperación del país. La petición llega además en un momento de cambios en la relación entre Venezuela y el Fondo Monetario Internacional, después de que el organismo anunciara la reanudación de sus contactos con Caracas tras años de interrupción. Hasta aquí la información, le invito a quedarse en la programación musical de La Qué Buena 91.9 en Ciudad Hidalgo y de Radio Sensitivo 88.3 en Marabatío.

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1: Muy buen día tengan todos ustedes, queridos radio escuchas. Hoy, jueves 9 de julio del 2026, traemos para ustedes la lectura del Santo Evangelio según San Mateo. En aquel tiempo envió Jesús a los 12 con estas instrucciones: vayan y proclamen por el camino que ya se acerca el reino de los cielos, curen a los leprosos y demás enfermos, resuciten a los muertos y echen fuera a los demonios. Gratuitamente han recibido este poder, ejérzanlo pues gratuitamente. No lleven con ustedes en su cinturón monedas de oro, de plata o de cobre. No lleven morral para el camino, ni dos túnicas, ni sandalias, ni bordón, porque el trabajador tiene derecho a su sustento. Cuando entren en una ciudad o en un pueblo, pregunten por alguien respetable y hospédense en su casa hasta que se vayan. Al entrar, saluden así: que haya paz en esta casa. Y si aquella casa es digna, la paz de ustedes reinará en ella. Si no es digna, el saludo de paz de ustedes no les aprovechará. Y si no los reciben o no escuchan sus palabras, al salir de aquella casa o de aquella ciudad, sacúdanse el polvo de los pies. Yo les aseguro que el día del juicio, Sodoma y Gomorra serán tratadas con menos rigor que esa ciudad. Palabra del Señor. Jesús envía a sus discípulos a anunciar el reino, a compartir lo recibido gratuitamente. Vivamos con generosidad y compromiso por el bien común, siendo solidarios con los necesitados y practicando la justicia, el perdón y el amor gratuito. Deben guiar nuestras acciones, reflejando el amor de Dios. Así contribuimos a una sociedad más justa, llena de paz y esperanza. Jesús envía a sus discípulos con un encargo sencillo y exigente. Al llegar a una casa deben desear la paz. En el lenguaje bíblico, ese deseo no es mera cortesía, implica compromiso. No se trata solo de palabras pronunciadas, sino de actitudes que construyen confianza sana y abren caminos de reconciliación verdadera. Anunciar la paz significa trabajar por ella con gestos concretos y coherentes. Es posible que hoy experimentemos impotencia ante las situaciones de violencia y de injusticia y las divisiones. Sin embargo, el mandato de Jesús mantiene viva la esperanza. La paz es don de Dios, pero también tarea humana. Cuando es rechazada, el discípulo no responde con agresividad. Su gesto de sacudirse el polvo expresa claridad ante la negativa, no desprecio. De ese modo, el mensaje se ofrece con libertad y se respeta la decisión del otro. Ser testigos de la paz exige perseverancia y coherencia. No basta hablar de reconciliación, es necesario vivirla en la familia, en el trabajo y en la comunidad. Cada pequeño gesto cuenta. Escuchar, perdonar, evitar rumores, promover el diálogo. Preguntémonos qué pasos debemos dar para convertirnos en constructores de paz. Ofrezcamos hoy con palabras y obras ese don que tanto necesita nuestro entorno. Aunque el envío de Jesús fue de los apóstoles, en adelante también cada cristiano está llamado a predicar el reino de Dios. Y a la vez el reino de Dios, dice San Pablo, se nos impone como una necesidad de anunciar. Por ello, su expresión: ¡ay de mí si no evangelizo! Para todo aquel que se dice cristiano, el anuncio de paz tienen que ser constantes en la vida. Y les comparto la bendición en el nombre del Padre y del Hijo y del Espíritu Santo.

Son las 8 con un minuto. 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

0: Son las 8 con 18 minutos.
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0: Son las 8 con 40 minutos.
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Son las 9 en punto. 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

0: Son las 9:22.
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Son las 9:40. 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

0: Son las 10 con 2 minutos.
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3: Son las 10 con 19 minutos.
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0: Revista del Consumidor Radio.
1: ¿Estás pensando en una nueva pantalla para ver el Mundial? Antes de gastar tu dinero, escucha esta información.
0: Antes, durante y después del Mundial, la Profeco es el árbitro en tus compras. Escucha. Revista del Consumidor.
1: El Laboratorio Nacional de Protección al Consumidor analizó 49 pantallas LED de entre 40 y 65 pulgadas.
0: Todos los modelos analizados son Smart TV y permiten conectarse por Wi-Fi a servicios y plataformas de contenidos audiovisuales en línea.
1: Lo que debes saber.
0: Las pantallas LED no necesitan fluorescencia para iluminarse y gracias a ello tienen algunas ventajas. Consumen menos energía, dan más brillo, colores precisos y reproducen video. Videos de formatos avanzados.
1: Actualmente existen tecnologías como OLED, QLED y Mini LED que buscan mejorar el contraste, el color y profundidad de imagen.
0: Ya es común encontrar resolución 4K UHD e incluso 8K para contenidos con muchísimo detalle.
1: Esto las convierte en la opción ideal para deportes, películas, videojuegos o...
0: para gritarle al árbitro en ultra alta definición. ¿Cómo se verificó la calidad de las pantallas?
1: Para revisar la calidad de la imagen se tomaron en cuenta el color, el contraste, la uniformidad de la imagen en toda la pantalla y el nivel del color negro.
0: Entre más se logre un negro profundo, es mejor calidad de imagen.
1: Por el contrario, los modelos que solo alcanzan un gris oscuro perdieron puntos en su calificación.
0: Para evaluar la calidad de audio, el laboratorio implementó una metodología propia que le permitió identificar la fidelidad y la distorsión del sonido.
1: Aunque la mayoría de las pantallas integra bocinas sencillas por su diseño delgado, algunas cuentan con conexiones o salidas de audio digital ideales para conectar barras de sonido o teatros en casa.
0: También se evaluó la información comercial porque esta es indispensable en todos los productos que adquirimos.
1: Casi la mitad de los modelos analizados no cumplieron con todos los elementos para hacer válida la garantía.
0: En 7 pantallas se piden más requisitos de los establecidos para hacerla efectiva.
1: Además, los instructivos de 5 modelos no presentan todos los requisitos de información. De los 49 modelos analizados, la mayoría obtuvo una calificación general de muy buena.
0: Esto significa que ofrecen un desempeño ideal para ver televisión abierta en alta definición, películas y contenido en streaming.
1: Incluso, 3 modelos lograron una calificación global de excelente.
0: Y algo interesante es que hasta los modelos con las calificaciones más bajas ofrecen un desempeño aceptable para contenidos básicos y videos por internet.
1: ¿Cómo andan en su relación precio-calidad?
0: Las pantallas de 40 y 43 pulgadas tienen un rango de precios de menos de 3,000 a más de 6,000. La mayoría de ellas calificaron con MB.
1: Los modelos de 50 pulgadas son buenos y muy buenos en calidad. Andan de 4 a 8 mil pesos.
0: De las pantallas de 55 y 58 pulgadas, la más accesible calificó con MB. Cuesta poco más de 5,000 pesos.
1: Las más caras de este tamaño calificaron con excelencia. Una cuesta alrededor de 18 mil pesos y la otra casi 21 mil.
0: De los modelos de 65 pulgadas, el de precio más bajo está en poco más de 8 mil pesos y es muy bueno en calidad.
1: En cambio, otro que obtuvo una calificación menor llega a más de 20 mil pesos.
0: El modelo de 65 pulgadas que logró la excelencia tiene un precio de casi 25 mil pesos.
1: Antes de comprar una pantalla, toma esto en cuenta.
0: Sé honesto, ¿realmente necesitas pagar por atributos adicionales? Porque sí, muchas veces terminamos pagando funciones que nunca usamos.
1: Verifica qué conexiones incluye.
0: Y revisa las apps integradas y servicios de streaming disponibles.
1: Recuerda que algunas plataformas requieren suscripción para funcionar.
0: Tips: solicita que te sellen la garantía. Es indispensable para cualquier reclamo.
1: Fotocopia el recibo de compra. El papel térmico se degrada, se borra y por eso debes contar con una fotocopia o respaldo digital.
0: Analiza si conviene la garantía extendida. Algunas tiendas ofrecen ampliarla.
1: Implica un gasto adicional que, ante una avería, puede incluir la reparación o la sustitución de la pantalla.
0: Para conocer más detalles del estudio de calidad de pantallas LED, así como recomendaciones para instalarla y cuidarla, consulta la Revista del Consumidor en su versión impresa o digital. Hoy. Revista del Consumidor Radio.
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Señor mío y Dios mío, al terminar esta jornada, te doy gracias por regalarme este momento de serenidad, de paz y de consuelo. Tú sabes cómo ha estado mi día. Sabes de los dolores, de los miedos, de las inseguridades, de los problemas, de los ataques, de todo lo que he vivido hoy. Y por eso, sabes que necesito de tu ternura y de tu amor para recuperarme y tener fuerzas para seguir adelante. Pero también sabes de todas las cosas buenas que me pasan, los triunfos, las fiestas, las caricias, las personas que amo. Y por eso, sabes que necesito ser agradecido para valorar cada una de estas manifestaciones. Por eso en esta noche te suplico que me des un corazón capaz de valorar cada una de las situaciones que me das, saber amar a las personas que están a mi lado. Dame fuerza para estar presto a cada una de las batallas que mañana tengo que enfrentar.

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Es la 1:01. 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

Es la 1:18. 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

0: 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Es la 1:42. 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

Son las 2:02. 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
3: Son las 2 con 21 minutos.
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Son las 2:38. 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

Son las 3:20. 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

Son las 4:02. 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
3: Son las 4 con 20 minutos. 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

Son las 4 con 41 minutos. 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

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Son las 5:41. 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

0: Respetados oyentes, somos los maestros de la congregación Luz de Vida. Damos paso en este momento a una de sus llamadas hechas a nuestra línea espiritual. Atención al siguiente caso que puede ser de su interés.
1: ¿Con quién tengo el gusto de platicar?
2: Con Miguel Martínez, su seguro servidor.
1: ¿Me da su fecha de nacimiento, señor Miguel?
2: Soy del 8 de noviembre de 1975.
1: Señor Miguel, ponga mucha atención a lo que le dicen las cartas del tarot. Veo que trae problemas respiratorios, siente que se ahoga mucho y se siente muy débil y sin fuerzas. Viene con este padecimiento usted, amigo, hace como unos 6 meses a 8 meses. Y los tratamientos que usted ha tomado por la ciencia médica con los doctores que usted ha visitado, pues no le funcionan. ¿Es verdad lo que le estoy diciendo?
2: Sí, maestro. Yo he visitado muchos doctores, pero nadie me ha podido ayudar y por eso acudo a usted, porque me lo han recomendado mucho. Tengo la fe que usted sí me puede ayudar.
1: Le voy a decir la verdad, amigo. Usted ha sido una persona muy trabajadora. Es una persona que no le tiene pereza ni miedo al trabajo. Le gusta trabajar. E inclusive usted es el sustento del hogar. Aquí veo también que usted ha ayudado a sus propios hijos a fincar sus casitas. Es muy buen papá usted, muy buen padre de familia. Pero lastimosamente lo enfermaron para que usted se vea en la necesidad de rentar o vender la tierra en la que usted trabaja, porque tiene usted una muy buena tierra, señor, una tierra que produce. Le voy a decir qué fue lo que provocaron hacia usted, señor, en pocas palabras. Necesito que busque muy bien en la tierra, ahí donde usted trabaja, en su tierra, en las esquinas, va a buscar una cruz negra. Esa cruz negra es una cruz negra que enterraron boca abajo. Esta cruz negra está ritualizada. Inclusive ahí va a conseguir usted de pronto su nombre suyo escrito. Pues la enterraron boca abajo. Tiene que estar en una de las esquinas de la tierrita suya, señor. Ubíquela por ahí, por favor, y me la trae para poderle empezar a curar y poderle empezar a ayudar, señor.
2: Maestro, ¿y si a lo mejor no la consigo, qué hago?
1: Pues venga personalmente, señor, si no la ubica, y yo lo acompaño para localizarla.
2: Pues, yo se lo agradezco mucho, maestro. Voy a hacer todo como usted lo dice. Aprovecho para enviarle un mensaje de parte de mi hermana que está en Chicago, Illinois. Ella le manda a decir que le agradece mucho por haberla curado, que le está yendo muy bien ahora que usted le quitó ese mal, y que el próximo mes que viene a México lo visita para agradecerle personalmente.
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4: Son las 6 en punto. 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
13: Revista del Consumidor. Radio.
14: ¿Estás pensando en una nueva pantalla para ver el Mundial? Antes de gastar tu dinero, escucha esta información.
13: Antes, durante y después del Mundial, la Profeco es el árbitro en tus compras. Escucha. Revista del Consumidor.
14: El Laboratorio Nacional de Protección al Consumidor analizó 49 pantallas LED de entre 40 y 65 pulgadas.
13: Todos los modelos analizados son Smart TV y permiten conectarse por Wi-Fi a servicios y plataformas de contenidos audiovisuales en línea.
14: Lo que debes saber.
13: Las pantallas LED no necesitan fluorescencia para iluminarse y gracias a ello tienen algunas ventajas. Consumen menos energía, dan más brillo, colores precisos y reproducen videos de formatos avanzados.
14: Actualmente existen tecnologías como OLED, QLED y Mini LED que buscan mejorar el contraste, el color y profundidad de imagen.
13: Ya es común encontrar resolución 4K UHD e incluso 8K para contenidos con muchísimo detalle.
14: Esto las convierte en la opción ideal para deportes, películas, videojuegos o
13: para gritarle al árbitro en ultra alta definición. ¿Cómo se verificó la calidad de las pantallas?
14: Para revisar la calidad de la imagen se tomaron en cuenta el color, el contraste, la uniformidad de la imagen en toda la pantalla y el nivel del color negro.
13: Entre más se logre un negro profundo, es mejor calidad de imagen.
14: Por el contrario, los modelos que solo alcanzan un gris oscuro perdieron puntos en su calificación.
13: Para evaluar la calidad de audio, el laboratorio implementó una metodología propia que le permitió identificar la fidelidad y la distorsión del sonido.
14: Aunque la mayoría de las pantallas integra bocinas sencillas por su diseño delgado, algunas cuentan con conexiones o salidas de audio digital ideales para conectar barras de sonido o teatros en casa.
13: También se evaluó la información comercial porque esta es indispensable en todos los productos que adquirimos.
14: Casi la mitad de los modelos analizados no cumplieron con todos los elementos para hacer válida la garantía.
13: En 7 pantallas se piden más requisitos de los establecidos para hacerla efectiva.
14: Además, los instructivos de 5 modelos no presentan todos los requisitos de información. De los 49 modelos analizados, la mayoría obtuvo una calificación general de muy buena.
13: Esto significa que ofrecen un desempeño ideal para ver televisión abierta en alta definición, películas y contenido en streaming.
14: Incluso, 3 modelos lograron una calificación global de excelente.
13: Y algo interesante es que hasta los modelos con las calificaciones más bajas ofrecen un desempeño aceptable para contenidos básicos y videos por internet.
14: ¿Cómo andan en su relación precio-calidad?
13: Las pantallas de 40 y 43 pulgadas tienen un rango de precios de menos de 3,000 a más de 6,000. La mayoría de ellas calificaron con MB.
14: Los modelos de 50 pulgadas son buenos y muy buenos en calidad. Andan de 4 a 8 mil pesos.
13: De las pantallas de 55 y 58 pulgadas, la más accesible calificó con CMB cuesta poco más de 5 mil pesos.
14: Las más caras de este tamaño calificaron con excelencia. Una cuesta alrededor de 18 mil pesos y la otra casi 21 mil.
13: De los modelos de 65 pulgadas, el de precio más bajo está en poco más de 8 mil pesos y es muy bueno en calidad.
14: En cambio, otro que obtuvo una calificación menor llega a más de 20 mil pesos.
13: El modelo de 65 pulgadas que logró la excelencia tiene un precio de casi 25 mil pesos.
14: Antes de comprar una pantalla, toma esto en cuenta.
13: Sé honesto, ¿realmente necesitas pagar por atributos adicionales? Porque sí, muchas veces terminamos pagando funciones que nunca usamos.
14: Verifica qué conexiones incluye.
13: Y revisa las apps integradas y servicios de streaming disponibles.
14: Recuerda que algunas plataformas requieren suscripción para funcionar.
13: Tips: solicita que te sellen la garantía. Es indispensable para cualquier reclamo.
14: Fotocopia el recibo de compra. El papel térmico se degrada, se borra y por eso debes contar con una fotocopia o respaldo digital.
13: Analiza si contiene la garantía extendida. Algunas tiendas ofrecen ampliarla.
14: Implica un gasto adicional que, ante una avería, puede incluir la reparación o la sustitución de la pantalla.
13: Para conocer más detalles del estudio de calidad de pantallas LED, así como recomendaciones para instalarla y cuidarla, consulta la revista del consumidor en su versión impresa o digital. Revista del Consumidor Radio.
3: Gobierno de México.
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3: Son las 6 con 26 minutos.
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0: Son las 6:40.
1: Padre nuestro que estás en el cielo, santificado sea tu nombre. Venga a nosotros tu reino. Hágase tu voluntad, así en la tierra como en el cielo. Danos hoy nuestro pan de cada día. Perdona nuestras ofensas, así como también nosotros perdonamos a quienes nos ofenden. No nos dejes caer en tentación y líbranos del mal. Amén.
2: Dios te salve, María. Llena eres de gracia. El Señor es contigo. Bendita tú eres entre todas las mujeres. Y bendito es el fruto de tu vientre, Jesús. Santa María, Madre de Dios, ruega por nosotros pecadores, ahora y en la hora de nuestra muerte. Amén. Cuando María ruega, todo se obtiene, nada se niega.
1: Gloria al Padre, gloria al Hijo y gloria al Espíritu Santo. Como era en un principio, ahora y siempre, por los siglos de los siglos. Amén.
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1: ¿Qué tal, amigos? De la Qué Buena 91.9 en Ciudad Hidalgo y de Radio Sensitivo 88.3 en Marabatío. Yo soy Chuy Morales y hoy es viernes 10 de julio del 2026. Es el Día Nacional del Árbol. Hoy felicitamos a todas las Anatolias, a todas las Victorias, a todas las Rufinas y a todos los Cristóbal. El dólar se cotiza en 17 pesos con 51 centavos. Es el día 191 del año y faltan 174 días para terminar el 2026. En Marabatío hay un 71% de probabilidad de lluvia. La máxima será de 25 grados, la mínima de 13. En Ciudad Hidalgo hay un 80% de probabilidad de lluvia. La máxima será de 24 grados, la mínima de 13. Y estas son las noticias. Rubén Rocha Moya afirmó que este jueves se cumplen 69 días desde que se solicitó licencia al cargo de gobernador constitucional de Sinaloa. Decisión que, según explicó, tomó para que las autoridades pudieran investigarlo sin la protección del fuero inherente a su cargo. El político sostuvo que actuó por confianza a las instituciones y en las leyes mexicanas. Mediante un mensaje difundido en las redes sociales, señaló que durante este periodo compareció ante la Fiscalía General de la República, donde respondió de manera puntual y veraz a las preguntas formuladas por el Ministerio Público Federal. También aseguró que desde el 1 de mayo ha permanecido en su domicilio de Culiacán sin cambiar de ubicación. Negó que elementos de alguna corporación federal lo protejan o resguarden y calificó de absolutamente falso lo publicado por el periodista Carlos Loret de Mola en el periódico El Universal. Su declaración ocurre después de que el Gabinete de Seguridad Federal rechazó versiones sobre su supuesto operativo para ocultarlo o mantenerlo bajo protección del Ejecutivo en instalaciones militares. El gobernador con licencia aseguró haber sido objeto de una atroz embestida mediática basada, dijo, en calumnias e imputaciones sin sustento. La Unión Nacional de Trabajadores Agrícolas advirtió este jueves que México enfrenta en 2026 un panorama agroalimentario complejo y retador por la revisión anual del tratado entre México, Estados Unidos y Canadá, que mantiene en incertidumbre a pequeños y medianos productores. En un comunicado, Álvaro López Ríos, secretario general de la UNTA, señaló que el sector está en vilo por las presiones de Estados Unidos para reducir su déficit comercial agropecuario, así como por intención de endurecer regulaciones, reglas de origen y medidas fitosanitarias. El principal riesgo no radica en la revisión anual del tratado, sino en la incertidumbre permanente que genera el nuevo esquema de revisiones, afirmó el dirigente al advertir que la agricultura, la ganadería y la industria alimentaria requieren reglas estables, inversiones de largo plazo y mercado previsible. La revisión del Tratado de Libre Comercio comenzó formalmente el pasado 1 de julio, cuando los tres socios comerciales iniciaron el proceso previsto en el previo acuerdo para evaluar su funcionamiento 6 años después de su entrada en vigor. Aunque Estados Unidos rechazó una extensión automática del tratado, México y Canadá mantienen que el mecanismo debe sobrevivir para fortalecer la integración económica de Norteamérica y generar mayor certidumbre para el comercio y la inversión. Un juez de control vinculó a proceso al presidente municipal de Metepec, Fernando Flores Fernández, por el delito de abuso de autoridad al considerar que existen elementos suficientes para que continúe el procedimiento penal derivado de los hechos ocurridos el pasado 4 de junio en el Club Deportivo La Asunción. La autoridad judicial fijó un plazo de 2 meses para la investigación complementaria que culminará el 3 de septiembre. El alcalde continuará en libertad y podrá mantenerse al frente del gobierno municipal. Entre las medidas cautelares que siguen vigentes se encuentran la obligación de acudir a firmar periódicamente ante el juzgado, la prohibición de acercarse al club deportivo y la restricción de contacto con las víctimas. La vinculación a proceso no equivale a una sentencia ni establece todavía su responsabilidad penal. Hasta aquí la información. Le invito a quedarse en la programación musical de la Qué Buena 91.9 en Ciudad Hidalgo y de Radio Sensitivo 88.3 en Marabatío. Yo soy Chuy Morales. Más adelante tendré más para usted.
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4: 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Atención a la siguiente llamada que podría ser de su interés.
5: Buen día, ¿con quién tengo el gusto de hablar?
6: Con Carlos González, maestro. Pero la consulta no es para mí, es para preguntar por mi esposa.
5: Ok, señor Carlos, ¿me da el nombre y la fecha de nacimiento de su señora, por favor?
6: Ella se llama Elizabeth Zambrano y es del 18 de julio de 1979.
5: Señor Carlos, aquí analizando las cartas del tarot, veo que su esposa tiene 3 meses con un dolor muy fuerte en su vientre. Incluso cuando tiene este dolor, no puede ni caminar. ¿Es cierto lo que le estoy diciendo?
6: Sí, maestro, y eso nos tiene bien preocupados.
5: Inclusive aquí veo que ella ha perdido mucho peso, ha venido adelgazando demasiado.
6: Sí, maestro, así mismo es.
5: Han buscado ustedes mucha ayuda con la ciencia médica, con doctores, pero los estudios que le realizan a ella no les aparece nada.
6: Eso es cierto, maestro, y es lo que más nos tiene preocupados.
5: Lamentablemente, amigo, su esposa es víctima de un mal puesto, de muy alto poder. Esto lo realizaron a través de un gato negro que disecaron y lo bautizaron a nombre de su esposa. Lo rellenan con cochinadas que no quiero decir ni nombrar aquí por la radio por respeto a los oyentes.
6: Entiendo, maestro. Por favor, dígame cómo podría usted ayudar a mi esposa. Yo a usted le tengo mucha fe, porque escucho como la gente lo recomienda a diario y todo el mundo da fe que ustedes sí curan.
5: Señor, mire, hágame un favor, tráigame a su señora lo más pronto posible. Por favor, para empezar a curarla antes de que sea demasiado tarde. Tráigame también agua bendita, una botella, por favor, 2 blanquillos y 2 veladoras blancas.
6: Maestro, le agradezco mucho desde ya. Mañana mismo lo visitaré con mi esposa. Dios le bendiga.
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1: Son las 8 con 44 minutos.
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3: 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Vamos al aire con llamada.
4: Sí, bueno.
5: Bueno,
4: un cordial saludo, ¿primera vez que llama?
5: Sí, es la primera.
4: Regáleme la fecha de nacimiento.
5: El 8 de octubre.
4: ¿Sí?
5: Del 94.
4: Perfecto, mi querido hermano. 84. ¿Usted actualmente, mi querido hermano, ha buscado algún tipo de ayuda, orientación espiritual para el problema que trae consigo?
5: No había atrevido hasta ahorita.
4: Bueno, primeramente Dios, ahí como usted está viendo en pantalla, acá tenemos la palmistra y vamos a hacer un estudio a través de su fecha de nacimiento para entrar en un análisis espiritual de lo que lo ha venido a usted afectando, ¿sí? Porque hay personas que se ven afectadas en el campo de la salud, otros en el campo de lo sentimental, otros en el campo laboral, pero todo en general. El que esté afectado, mi querido hermano, no logra encontrar una salida, no logra ver un mañana, no logra ver un futuro, no logra ver algo mejor en su existencia. Vea, acá me marca una negatividad, me marca unos procesos de sal, me marcan momentos de inestabilidad física, sentimental, de suerte. Usted últimamente ha querido ir hacia adelante, pero como que no ha podido tener es progreso. No le rinde a usted, mi querido hermano, el dinero, ha tenido dificultades de todo tipo, ¿cierto?
5: Sí, de hecho, me he sentido mal, no me rinde el dinero, me quisieron ayudar, de hecho me sacaron animales de mi cuerpo, seguí sintiéndome mal, fui a buscar otra vez ayuda, me dijeron que no podrían ayudarme, que estaba maldito, entonces yo me asusté mucho y decidí no buscar ayuda hasta ahorita.
4: Claro, usted visitó un sitio, acá me marca, le dijeron que tenía un daño muy fuerte dentro de su estómago, usted expulsó unos animales, unos elementos satánicos que tenía en su cuerpo, pero le dijeron que el daño se había agravado y que había una raíz profunda que podía causar, Dios no lo quiera, una tragedia, accidente, desgracia o algo superior en su cuerpo, y que ellos no podían ayudarle o interceder por usted en ese plano espiritual. Lo que pasa es que acá le marca, mi querido hermano, que por más limpia y por más ayudas que usted reciba, si no corta la raíz, se va a seguir dando el fruto de la maldad. Así como un árbol, usted le quita, no sé, el fruto, cuando éste lo da, usted se da cuenta que por más que se le quite todo su fruto, él vuelve a florecer y vuelve a producir, ¿sí? Y esto pasa porque la raíz sigue ahí, y desde que la raíz esté, se va a seguir produciendo. Asimismo en su vida, se sigue produciendo la sal, se sigue produciendo el daño, se sigue produciendo el mal, porque es lo que han dejado en usted una raíz que constantemente está produciendo la negatividad. Nosotros los profesionales de secreto del Himalaya tenemos sabiduría y conocimiento. O sea, cuando la gente me ve, siempre le he dicho, no están viendo un brujo, un chamán, un curandero, están viendo una persona que nació con un don espiritual de fe, un don excepcional de sanación a través de la imposición de manos. Y nosotros desarrollamos estudios especializados en los templos y monasterios, en el secreto naturismo, en el espiritualismo, en el campo esotérico, en la clarividencia, y también fabricamos secretos y talismanes especializados para poder curar a una persona. A usted toca quitarle la raíz. Le voy a decir que esa raíz está en la casa de su madre, ¿oyó?
5: Ok, sí.
4: Donde, ahí en donde vive su mamá, allá en el rancho donde usted nació, donde usted es, ahí es donde está depositada la raíz. Un producto de negatividad colocado en una pequeña caja de madera, rezado, conjurado, atado y maquiavelizado para que usted esté así durante toda su vida. ¿Por qué lo dejaron allá? Usted se debe estar preguntando por qué el daño, el mal está en la casa de mi madre. Resulta que usted hace unos años atrás estuvo en una relación sentimental con una familiar o un, digamos, una prima política, ¿sí? Y con esta usted terminó un poco mal. Y esa persona ahí mismo en su casa, en su hogar donde usted nació, dejó depositado, enterrado esta negatividad para que usted estuviera de manera permanente en su vida salado, perjudicado y pues lógicamente como estado y asustado, porque que le digan a usted que ya no le pueden curar, pues eso da miedo, da temor, ¿sí?
5: Sí.
4: Entonces lo que vamos a hacer es hacer un proceso de limpia espiritual, vamos a hacer una reversión, vamos a hacer una iluminación sagrada con unos altares especiales y le voy a pedir el gran favor y servicio que venga, porque de manera personalizada cuando usted venga vamos a llamar a su madre para que ella nos ayude allá en el rancho a sacar y a retirar esto y para que ella misma en el transcurso de 1 o 3 días venga y lo traiga para nosotros poder liberarlo a usted de esta maldición. Le va a salir una propuesta de trabajo, ¿sí?
5: Ajá, sí.
4: Esa propuesta va a ser un contrato al exterior por 3 meses, ¿sí? Tómelo, pero antes de tomarlo, dígale que le dejen a usted hacer unos 2 o 3 días de estudio a esos documentos, ¿sí?
5: Muy bien.
4: Para que usted me los traiga y podamos hacerle una bendición para que en ese contrato que usted va a firmar se lo podamos bendecir, rezar y conjurar para que después no sea la última vez, sino que lo sigan contratando, ¿yo? Porque es que hay personas que cuando están con los problemas de suerte le presentan las oportunidades, pero no pueden salir adelante, ¿correcto?
5: Ok, bueno, bien.
4: Entonces ahí lo espero, Dios me lo bendiga, un abrazo.
5: Muchas gracias, bueno, buen día.
4: Un abrazo.
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1: ¡Sí, mortales de la radio! Oigan, señoras y señores, ¿cómo estamos? Bonita. A ver, espérenme un poquito que no escucho muy bien. Ahora sí, ahí estamos mejor. Amigos, amigas, excelente, muy bonito. Viernes, comienzo de semana, ya decía yo, no alcanzo a llegar. Ay, ahora sí. Permítame, ¿eh? Ahora sí que estoy haciendo unas pruebas. Bien decía yo, no empiezo, no alcanzo a llegar, pero llegué volando.
2: Buenos días, people. Buenos días, good morning por
1: buenos
2: la
1: días,
2: mañana.
1: People. Eso.
2: Las aves cantan.
1: Las aves cantan. El canto de los jilgueros. Oye, bueno, pues en este momento, andamos iniciando con las inmortales en la radio. Bueno, no andamos iniciando porque iniciando me refiero a que ya tendría que haber iniciado desde hace mucho tiempo aquí a acompañarlos a ustedes, pero andamos haciendo unas actividades y pues dejamos por acá la programación. Acá el equipo de producción, mira, anda como todos los días. Bien motivados, andan con toda la actitud. Andan con todo. Ahora sí que los ánimos. Y bueno, te invito para que te comuniques a través del 447-153-8488. 447-153-8488. Por acá le quiero mandar un saludo muy especial para todo el equipo de producción, que como todos los días nos deja por acá sus saludos, sus mensajes. Muchísimas gracias a toda la banda que nos está escuchando aquí a través de la famosa Qué Buena. Ah, no, es que ando por acá. Ya la ando regando yo. Oigan, amigo, la neta, sí ando bien desorientado el día de hoy. Pero bueno. ¡No, hombre! Ya. Oigan, y ahora sí les quiero contar. Lo que pasa es que el día de hoy. Nos están escuchando también mis compañeros de la Qué Buena. Porque el día de hoy nos andan por acá acompañando en cabina. Porque ya andamos preparando. Andamos ya pues revisando los últimos detalles para este próximo domingo. Y la neta, como que yo me siento ambientado así. Y digo, híjoles, carnales, ¿qué andan haciendo? Pero bueno, pues ya, contexto. Andamos preparando los últimos detalles para, pues, el evento que tendremos este próximo domingo en punto de las 2 de la tarde. Recuerda, es este próximo domingo en punto de las 2 de la tarde. Pues tendremos el gran agarrón futbolero y, por supuesto, por acá mis amigos de La Qué Buena 91.9 y Radio Sensitivo 88.3. Pues ya sabes que tendremos el agarrón futbolero 2026, la gran final, donde, pues, nuestros amigos de Nota Privada estarán representando a La Qué Buena de Ciudad Hidalgo. Y por supuesto, sus amigos de Grupo Egon estarán representando a Radio Sensitivo 88.3. Y entonces, pues ese es el motivo. Que yo también por eso el día de hoy digo, bueno, qué show. Oigan, muchachos, un momento más. Voy a estar platicando con ellos para que me digan y me cuenten, pues, cómo se sienten, si se vamos a aventarnos la reta de radios también, porque pues ya sabemos que están las dos agrupaciones, que es Grupo Egon y que es Nota Privada, pero vamos a ver si se van a aventar la retita, ¿no? Si se va a armar, si se va a hacer la carnita asada. También, por supuesto. Pero bueno, mientras tanto, vamos.

Vamos con una canción, con un tema. Por aquí escuchaste anteriormente la música de Mi Fantasía con los Bukis. También escuchaste anteriormente la canción de ¿Quién piensa en ti? De Mi Banda El Mexicano. Escuchaste también la canción Te Amo, Te Extraño de Grupo Brindis. Algo de José Luis Perales y ¿Cómo es él? La canción de Donde estés con quien estés de Grupo Brindis. Algo de Grupo Liberación, Cascos Ligeros. Y por supuesto, pues, con eso andábamos iniciando Las Inmortales de esta bonita mañana. Así es que, señores, vamos con música.

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Oigan, les mando este audio para las personas que anden en modo depre y que digan: oigan, es que la neta me siento como que el clima me pone triste, como la canción de Joan Sebastián que dice: no, no es que extrañe, na, na, na, na, na, na, na. Pero es que hoy amaneció nublado y el cielo gris. Y el cielo gris me pone triste el corazón. Algo así dice más o menos, ¿no? Bueno, pues en esta ocasión les mando entonces el audio de la depresión para que no anden en la modo depresión. Escúchala, ahí le va. Ahí le va. Fuera, fuera, depresión. Y a los que tengan frío les mandamos la frase.

Les quiero comentar que me manden su mensaje mejor al 447-107-7723, por favor. 447-107-7723. La neta, sí me levanté agarrando señal y me desorienté todo, pero bueno, una disculpita, eso es completamente en vivo y en directo para todo el mundo mundial, ¿cierto? Oigan, bueno, pues en ese momento, las 9:55, tenemos por acá mensajes. Por ejemplo, nos cuentan y nos dicen, mira, hola, ¿qué tal? Buenos días, dicen, ¿me puedes, por favor, mandar la canción de... ¿De quién, perdón? A ver, dice, de Grupo Miramar, por favor, para escuchar aquí en mi casa. Para mis hermanas, Josefina, Ángeles, para mis hijas, Vivi, para Janet y para Cristian, que los quiero mucho, me dicen, de parte de su mamá, Lulú, y que tengan bonito día, muchísimas gracias. Acá de ese lado dice, saludos desde Dallas, Texas, puedes complacerme con el pescado nadador con Miguel Mejía, para mi abuelita Delfina Muñoz Beltrán, que le recuerda su juventud, y muchísimas gracias, un fuerte abrazo. Gracias. Bueno, pues de ese lado, dice de ese lado, hola, ¿qué tal? ¿Me puedes complacer con la canción de Prometimos No Llorar? Así dice, no sé si sea la de Prometimos No Llorar. Bueno, me mandas otra vez el mensaje, mamá. Dice para acá, Cris, ¿me puedes mandar la canción de Los Acosta Sin Ti? Acá para el compa que era desde Tlalpujahua, que nos está escuchando, muchísimas gracias. Otro mensaje por acá, nos dicen y nos cuentan, hola, ¿qué tal? Buenos días. Nuestro amigo Martín Reyes está reportando. Entonces, me mandas un mensaje, 447-107-7723, por favor. 447-107-7723. Es el número para que te reportes, ¿va? Ok, muy bien, muy bien. Vámonos con más música. Les mando la rolita del pescado nadador con los felinos. La rolita es chicanita, está sabrosa, está rica. Y por supuesto, está chida la rola. 3 minutos nos separan de las 10 de la mañana. Buenos días, las inmortales de la radio. 447-107-7723. Para que te reportes aquí a la radio. ¿Vale?

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1: Oigan, bueno, pues en este momento, las 10 de la mañana con 10 minutotes. 10 con 10 minutos. Y bueno, pues estamos de regreso con todos ustedes aquí a través de Las Inmortales de la radio. Tenemos mensajes, por supuesto que yes. Vamos a ver qué nos cuentan, qué nos dicen. Recuerda el número de teléfono 447-107-7723. Ahí te va de nuevo, 447-107-7723. Es importante de que sepas que tenemos dos números aquí en cabina para, pues, tu mayor comodidad, ¿verdad? Pero el día de hoy nos manda un mensaje a ese teléfono. Dice por acá, ¿me puedes, por favor, mandar la canción del Jacalito? Saludos del puerto de municipio de Senguio. Muchísimas gracias. De ese lado me dicen, hola, buenos días. ¿Me puedes mandárselos para la cuadrilla de los robaplatos? Para los Commander Cine, Santi, Machi, Commander, René, para el Vitor, también para Nerem, para Yerenzuki, para Cuco Pollo, el Quesqueren. Que esquere, algo así. Para Riquito, que mandamos una canción de los rehenes que se llama Mujeres Bravas. Dicen, para que vengas por fresas si quieres venir, estamos cortando. Gracias Dios, bendiga. Ahorita les caigo ahí, les vamos a sacar toda la banda para el corte de la fresa. Dice, ¿para qué? Complázame con una canción de Joan Sebastián para saludar a mi hija Dulce que está en la Universidad de la UTOM. Muchísimas gracias. Ya me apareció la bocina. Gracias. Ahí está, ya apareció. Vamos con una canción y regresamos en un momento más aquí con los éxitos inmortales de Rap.

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1: ¡Diablo, señorita!
2: Buenos días, people. Buenos días, good morning por la mañana.
1: ¡Viejo!
2: Las aves cantan. Se escucha el canto de los jilgueros.
1: ¡Pon, pon, pon!
2: Buena
1: vibra
2: llega a nosotros.
1: Oigan, déjenme revisar por acá más mensajes que nos siguen enviando. Por favor, mándenme su mensaje, por favor. A ver, vamos a ver qué dice por acá. Dice, ¿qué tal? Soy tu amigo Gucho. Espero que ya andes, dice, corriendo y haciendo tus lagartijas para que estés al 100. Que el domingo, dice, me puedes poner una canción de Perdámonos con Lalo y los Descalzos. Gracias. Híjoles, amigos, si te contara que voy llegando de un maratón que me acabo de aventar y que ando ya al 88.3 y pasadito. La neta, andamos bien motivados. No se preocupe, amigo, déjenos por acá. Todo está bajo control, así, ¿no? Y el domingo ahí todos nerviosos. Dice, bueno, qué buenos días. Fuera de presión. Déjenle mandar.

0: diversión. Bueno, ya por acá vamos a ver. Es que me mandan la foto de su perrito y dice fuera de presión. Hola, dice de ese lado, buenos días. Complázame con una canción de Grupo Egon para escucharla. Estoy lavando, saludos con... bueno, con saludo para ellos. Me encantan sus canciones y saludos para todos ustedes. Arriba Radio Sensitiva. Gracias. Muchísimas gracias por el apoyo, dice por acá. Saludos desde Milwaukee, Wisconsin. Complázame con una canción de Grupo Cadenas. Yo te amo, yo tampoco. Gracias. Nunca he entendido el contexto de esa canción porque se llama Yo te amo, yo tampoco. Si alguien me lo quiere hacer saber... Y si no, ahorita se lo pregunto a chat para que me diga qué onda, por qué se llama Yo te amo, yo tampoco. Es más, déjale pregunto a Gemini. A ver, voy a traicionar a chat. Gemini, ¿onta aquí? Ah, no me deja escribir. No me deja escribir, sino chi. A ver aquí, déjeme ver si me dejas que acepte los términos. Sí, ok. ¿Por qué la canción... se llama Yo te amo, yo tampoco? A ver, vamos a ver qué nos dice por acá la inteligencia artificial. Dice, el título de la canción Yo te amo, yo tampoco, originalmente en francés, Jet Anime Mon On Plus. Bueno, no sé hablar francés, la neta, pero dice, es una famosa contradicción creada por el compositor francés Sergi, bueno, no sé cómo se pronuncia eso, pero dice que el significado de la historia detrás de esta curiosa frase se debe a un par de razones principales. La inspiración en Salvador Dalí, dice que se inspiró en una célebre y una provocadora frase del pintor Salvador Dalí, que, bueno, quien dijo, yo también... Y que es un genio también, a ver, como Picasso. Yo tampoco. Ah, ya. Ese como que es una contestación de dos artistas. De yo te amo. Mira, que Picasso es un genio, yo te amo. Yo también. Y dice por acá, yo tampoco. Bueno, ese es como que... basado en los artistas de aquellas épocas. Entonces está basado esta frase, porque yo siempre he dicho, bueno, ¿por qué yo te amo, yo tampoco? ¿Qué onda ahí con esa canción? No le encuentro razón a su lógica. Pero bueno, ya, ahora sí. Y bueno, nunca se lo pregunté a los de Grupo Cadenas, porque realmente esa canción, pues sabemos que es un cover, ¿verdad? Es un cover y pues estamos viendo ahora entonces que está basado sobre, pues, artistas... Ahora sí que sobre Picasso, sobre Salvador Dalí, quien alguna vez dijo, Picasso es español, yo también, Picasso es un genio, yo también, Picasso, comunista, yo tampoco. Así dice por acá la información. Pero bueno, vamos por acá con más mensajes. Dice por acá, hola, ¿qué tal, Chris? Buenos días, ¿cómo estás? Ya ponte a jalar, Chris, dice.
1: Ponte a jalar.
0: Ya andamos aquí al 88.3 y pasaditos. Dice, buenos días, mándame saludos para la gente de Bravo. Dice, para Tarro, para Chichem, que son los menos guapos, y también para Carmelo, para su hermano Sonidiano, que siguen malitos, con una canción de El Ropa Vejero. Gracias. Dice por acá de ese lado, es una canción de Daniela Romo, Dime por qué, te escuchamos en la colonia El Mirador. Y que tengas un bonito día, muchísimas gracias también por acá, dice M. Saludos para la familia Hernández Hernández, Quintero y Cruz Hernández. También para la familia Castro Hernández y Elis Hernández. Y también para la familia Hernández Sandoval, muchísimas gracias, lindo día. Bueno, pues igualmente les mandamos un abrazo, un saludo muy especial allá para todos ustedes. ¡Vámonos con música!

0: también.
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0: ¿Te has preguntado alguna vez? ¿Y cómo te va? Así se llama esta canción. Es de los poderosísimos Acosas. 10:21.

0: Bueno, pues en ese momento, señoras y señores, 10:25, vámonos a una breve pausa y volvemos con más música aquí en Las Inmortales de la Radio.
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0: 10:26.
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5: Adiós, Sensitiva. Estamos de regreso en este momento, ya a las 10:31. Ya casi nos andamos despidiendo, pero me quiero mandar una canción que nos están solicitando. Dice por acá, mira, a través de mensaje, a ver si me pueden mandar por favor mi fondo musical, como dicen los sonideros, fondo musical. ¿Dónde está? Ok, muy bien, acá está, ahora sí. Nos mandaron por acá un mensaje que si podemos mandar el audio de Va Llegando el Mero Guapo. Bueno, ya se me perdió por acá. Se me perdió, dicen, para la familia Hernández. A ver, acá estaba, mira. Dice, saludos especialmente para mis hijos Luis Mateo Jiménez de Tungareo con la canción de Yo No Nací Para Amar. Gracias también por acá la canción de Los Temerarios. Unas chicanitas dicen, y el domingo nos vamos en el campo de fútbol para apoyar a Grupo Egon. Eso es todo, hombre. Eso me gusta, eso me encanta. Gracias, ahí nos vemos primeramente, Dios. Dice, hola, buenos días, complázame con una canción de Dame Un Beso y Dime Adiós de Grupo Indio para escuchar aquí en San Isidro, municipio de Tlalpujahuan. Muchísimas gracias. Le quiero mandar también un saludo muy especial para toda la people de Tungayork que nos están escuchando. Saludos especialmente ya para mis carnales que nos andan escuchando allá en la calle Lázaro Cárdenas. Allá andan con toda la actitud siempre escuchándonos. A mis amigos que andan en la construcción, allá para su papá de alguien que conozco. Y le vamos a mandar el audio del más guapo allá para el apá.
6: Hi, hi, hi.
5: Venga.
6: Va llegando el mero guapo.
7: ¿Qué?
6: Hi, hi, hi. Va llegando el mero guapo.
1: Ranos.
5: Va llegando el mero guapo.
6: Bueno, no te enamores.
5: Bueno, no te enamores. ¿Cómo se llama? ¿No sabes cómo se llama? El apá, ¿cómo se llama? ¡Para el compa Carlitos! ¡Que se ponga a jalar, compa Carlitos!
8: ¡Pon, pon, pon, ponte a jalar!
5: Oigan, díganos a quién le mandamos el audio del más guapo o del que más trabaja. A mí mándenme el que más trabaja, por favor, porque yo soy el que más
6: llegó
5: jala.
6: Que
5: más
6: trabaja.
5: Ese.
6: Llegó el
5: ese soy yo.
6: Alterado con un pinche.
5: Ah, sí.
6: Llegó el que más trabaja, llegó el más chambeador.
5: O yo, el día del partido, el de ese merito. Ayuda a tu siervo. Ese merito. Cuando me revienten de un balonazo. Ya.
1: Marrano.
5: Ya, Oigan, y cada día estoy más
1: marrano.
5: ¡Marrano! Ya les prometo que a partir de lunes me voy a entrenar todos los días, 6 de la mañana. Hay unos vidrios en el gimnasio del Primach, ahí en el Moga. Saludos especialmente para mi Primach. Bueno, para el Primach, allá para el compa Fer. Para que prenda la radio. Y también para mis amigos del Michael, que también nos escuchan a todo volumen. Allá para el buen Michael, que saque el chocho loco. Dice por acá, andamos aquí reportándonos como todos los días. Mándame unas cápsulas de Caguama para motivarnos en ese viernesito. Y ponme una canción de Grupo Mojado Motivos. Te escuchamos a diario desde Senguio. Muchísimas gracias. ¡Qué bien! A toda la gente bonita de Senguio les mandamos un abrazo muy especial y muy cordial. De este lado me dicen y me cuentan, buenos días, Chris. Saludos a Juan Sin Miedo, al compa José. Y mándame el audio del mero guapo para todos. Échale buena música. Órale, le mando por acá el audio del mero guapo, por favor.
7: Ay,

0: Ah, sí, me habían pedido unas cápsulas de caguama.
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0: Ok, muy bien. Y el poder.
2: Dame el poder, te lo suplico.
0: A ver, tenemos más mensajes, más saludines. Este, me dicen y me cuentan, hola, ¿qué tal, Cris? Dice, mi canción de Juan. Ay, sí, cierto, te la mando. Permítame, además, déjame, voy con música porque ya se nos está haciendo tarde, ya nos andamos despidiendo. Motivos, Grupo Mojado. Ahí le va la rolita, está chida, la neta, me gusta. Ay, no me aparece. Así que creo que está mojado. Motivos. No, no me aparece, se las voy a quedar a deber. Otra vez, Grupo Mojado. Nada más está Grupo Seco. No, no la tengo. ¿Qué pasa por acá? Producción, producción. Bueno, vamos a catafixiarla por la de Yo no nací para amar de Juan Gabriel. Porque la están pidiendo, la están solicitando. Así es que 10:36 aquí en Las Inmortales de la Radio. ¡Buenos días!
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1: En este momento, a las 10:40, les alcanza a mandar dos rolitas más antes de irnos a la pausa y despedirnos. Híjoles, esta canción está chida, ¿eh? Está buena la rolita. Hoy le quiero mandar por acá el saludo muy especial. Mira, ¿dónde me quedó por acá el saludo? ¿Dónde me quedó? Acá está. Dice M, por favor, que mandemos un saludo para el Chalán Isidro con el audio de Ponte a Trabajar. Chalán Isidro.
2: Ponte a jalar.
1: Que se ponga a jalar, por favor. 10:40. Buenos días.

0: la, la. Ahí vamos a la pausa, regresamos en un momento.
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0: Ya son las 10:46.
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1: Oigan, señoras y señores, en este momento las 10:49 andamos en la recta final ya de este programa. Por acá andamos saludando a mis carnales de la Qué Buena, que les había comentado al inicio del programa que los andábamos saludando porque andamos preparando ya, pues, los últimos detalles para este próximo Agarrón Futbolero 2026, la gran final. Y que ya andamos viendo quién se va a poner los guantes. Ah, no, ¿verdad? No, es cierto, ese es en la cancha. Va llegando, dice que por acá el que más trabaja o el más guapo. ¿Qué te consideras tú, compa Lobo? ¿El más guapo o el que más trabaja? ¿Cuál te consideras de los dos, carnal?
2: Va llegando el mero guapo. Va llegando el mero guapo. Familia bonita de Radio Sensitiva, soy su amigo Lobo Camargo de la famosa Qué Buena. Oigan, estamos alistándonos para acá. Vinimos a darles una visita a nuestros amigos de Radio Sensitiva, alistando ya las el famoso Agarrón Futbolero, la gran final que se va a presentar entre Radio Sensitiva y la famosa Qué Buena, ya alistándonos. Y vine a visitar a mis compadres de Radio Sensitiva para retarlos. Ahora sí, papá, porque nos vamos a poner al tú por tú allí en la cancha del compa Javis en San Miguel este próximo domingo 12. Domingo 12, ¿sí, Anami? Y carnalito Chris.
1: Sí, ya estamos bien listísimos. Como te comentaba hace un momento, pues yo llegué, saludé y dije, híjoles, como que aquí hay más personal de la Qué Buena que de Radio Sensitiva, porque todavía no llegaban los de la oficina. Y dijimos, híjoles, como que está medio raro aquí el asunto, me siento en otra estación. Pero bueno, vayan, la finalidad de este partido es de que ustedes convivan con nosotros y que también, gente de Ciudad Hidalgo que nos va a acompañar, que por supuesto los chicos de Nota Privada ya traen su porra y toda la cosa. ¿Qué nos puedes comentar acerca de los chicos de la Nota Privada?
2: No, hombre, mi compa Cris, los muchachones de la Nota Privada ya andan entrenando ahora sí, y tienen una alineación los chicos. Efectivamente traemos unos porterazos, ira. Pues vamos a tener un portero que para que metan el gol va a estar, ira, complicadísimo. Ahí tenemos nuestros vocalistas de la Nota Privada que nos van a estar representando de parte de la Qué Buena al enfrentarnos en el Agarrón Futbolero contra Radio Sensitiva, los muchachones de Grupo Egon. Recuerden que pues es un enfrentamiento bien amistoso. Ya saliendo, pues ya vemos qué onda, ¿verdad? Pero ahí en la cancha va a ser amistoso y acá afuera nos arreglamos ya que llegue el mero guapo, ¿verdad, mi Cris?
1: Oye, amigo, pues muchísimas gracias. Ya andamos despidiendo de las Inmortales. A ver cuándo nos acompaña este programa. ¿Qué onda? ¿Te animas o qué? Para por acá hacer memoria de algunas rolitas del recuerdo. Y bueno, pues a ver cuándo te animas por acá a acompañarnos a un programa.
2: ¡Órale, órale! Yo encantado de la invitación. Yo encantado de estar por acá con ustedes en Radio Sensitivo aquí en Marabatío. Está bonito, está hermoso. Se siente una vibra increíble. El apoyo que nos han estado dando también desde Marabatío aquí a la famosa Qué Buena. La neta está padrísimo. Sigan escuchando Radio Sensitiva 88.3, la número uno del cuadrante. Por aquí voy a estar saludándolos. Ya más seguido me voy a venir para acá a saludarlos en estas bonitas cabinas de Radio Sensitiva. Yo soy su amigo Lobo Camargo. Que tengan una muy bonita mañana. Escuchen las Inmortales, mi carnal Cris el Potro González, que hoy nos invitó por acá a echarnos un cafecito. Y ya viendo si por ahí nos vamos al Peluche Rojo al rato. ¿Cómo ves, mi Cris?
1: Listísimo, puestísimo, amigo. Ya sabes, como siempre, andamos aquí, como dices tú, al 88.3 y pasadito. Amigos, que tengan un excelente, muy bonito inicio de fin de semana. 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
1: Así es, amigo. Y por supuesto, para despedirnos, oye, amigo, te quiero preguntar. Amigo Lobo, mira, eso es una cosa seria, ¿eh? No vayas a pensar mal. Si tienes problemas de próstata, amigo Lobo, impotencia sexual, ¿Tienes tumores o piedras en los riñones o en la vejiga? ¿O infecciones de transmisión sexual por andar en el peluche rojo? No, hombre, no, es que sí le estoy hablando bien, es que... Pues es para que no... Es que se pone así como que serio el amigo Lobo. 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
2: Oye, ¿qué me sabes, Grito? ¿Qué onda? No sé cuándo sean los chequeos de próstata, ¿verdad? Pero yo me lo voy a hacer para pronto, ¿verdad? Para no, que no me agarre desprevenido.
1: Oye, escucha el audio. Ayuda a tu siervo.
2: Ayuda a tu siervo. No, hombre. Yo sí voy a ir a checar, a hacer mi chequeo de la próstata, mi Cris, ahí con el doctor. Oiga, está padrísimo. Qué padrísimo, qué gusto nos lo estamos pasando por acá en Radio Sensitiva. La número uno del cuadrante. Ayuda a tu siervo, señor.
1: Amigo, ya nos vamos. Que tengan un excelente y muy bonito inicio de finecito de semana. Primeramente, Dios, nos vemos el próximo domingo. Recuerden, llegue temprano porque vamos a iniciar con un juego infantil. 2 de la tarde iniciamos. A las 2 de la tarde después se viene el partido amistoso entre Tetillo Hernández y su desafío y los muchachos de Código X. Y por supuesto, en la cancha para la gran final, los señores de La Nota Privada y por supuesto, Grupo Egon. A ver, vamos a ver de qué cuero sale más correa. Yo no sé de qué cuero va a salir más correas, amigo, la neta, pero ya luego mejor no te digo.
2: Y no nomás va a salir correa, carnal, también pueden salir ahí unos tacos de cueritos, pueden salir una manteca si ocupan ustedes, ahí por tambos vamos a tener.
1: No, hombre, no, pues lo decimos por nosotros, no. Amigos, que tengan un excelente día, cuídense mucho. Hasta la próxima, hasta aquí, Las Inmortales de la Radio. ¡Juémonos!
2: ¡Van a ver carnitas!

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1: ¿Qué tal, amigos de La Qué Buena 91.9 en Ciudad Hidalgo y de Radio Sensitivo 88.3 en Marabatío? Yo soy Chuy Morales y estas son las noticias. La familia del migrante mexicano que murió el pasado martes tras ser baleado por agentes del Servicio de Inmigración y Aduana ICE en Houston, Texas, aún no han recibido el cuerpo de la víctima, identificada como Lorenzo Salgado, denunció este jueves. Antes de llevar a Salgado al hospital donde falleció, los agentes gubernamentales lo despojaron de sus documentos de identidad y de su teléfono celular, al igual que clasificaron el auto que manejaba y con el que iba de camino al trabajo con otros tres hombres, también migrantes latinos, cuando fue interceptado por el ICE, señaló Juan Proaño, director de una organización defensora de los migrantes, durante una llamada con reporteros. El hospital, por lo tanto, dio ingreso a Salgado con un nombre gringo, el nombre genérico que utiliza Estados Unidos para registrar a personas cuya identidad no ha sido determinada. Las autoridades sanitarias tuvieron que obtener información biométrica de su familiar para confirmar su identidad y no confirmaron su muerte hasta después de 24 horas del tiroteo, indicó un activista. El centro de salud está pidiendo que un familiar autorizado reclame el cuerpo de Salgado, pero ya que su esposa, cuyo nombre aún se desconoce, es también migrante y está en el país sin un estatus legal, la organización de activistas está trabajando con abogados para que se le concedan a uno de sus hijos el documento para reclamar el cuerpo. Gilda Susana Lozoya, hermana del exdirector de Pemex, Emilio Lozoya, llevará su proceso en libertad al ser rechazada la prisión preventiva justificada en su contra. En una nueva audiencia, la Fiscalía General de la República presentó 18 datos de prueba para lograr la medida cautelar de reclusión ante el riesgo de fuga. Detalló que Gilda Susana cuenta con un historial de 75 viajes internacionales entre 2010 y 2019 y que su último viaje fue en junio pasado a Francia, siendo que regresó a México el 1 de julio y fue detenida. La Fiscalía General de la República añadió que la hermana de Lozoya, Austin, está vinculada a 5 domicilios diferentes, que carece de arraigo domiciliario, que cuenta con una red de apoyo familiar y llegó a tener 2 millones de pesos en una cuenta bancaria. En respuesta, la defensa acusó que los argumentos de la Fiscalía son falsos, sesgados y parciales. Gilda Susana solicitó la palabra y refrendó frente a la jueza Nora que ha cumplido y lo seguirá haciendo. Así, la jueza del reclusorio norte resolvió que la Fiscalía General de la República no presentó elementos nuevos que permitan el cambio de medida cautelar previamente dictada, con lo que Gilda Susana Lozoya continuará con su proceso en libertad. El presidente de Estados Unidos, Donald Trump, anunció que su país mantendrá negociaciones con Irán para poner fin al conflicto, aunque insistió que el alto al fuego acordado el mes pasado ya terminó. Estados Unidos e Irán firmaron el pasado 17 de junio un memorándum de entendimiento para poner fin a la guerra, desbloquear el estrecho de Hormuz y abrir negociaciones sobre el programa nuclear de Irán. Pero los dos últimos días de intercambios de ataques en el Golfo Pérsico han dejado el alto al fuego colgando de un hilo y han causado al menos 14 muertes en suelo iraní. Teherán sostiene que las acciones estadounidenses han dejado sin efecto partes clave y fundamentales del memorándum firmado, mientras que Trump fue más allá y dio por terminado el alto al fuego. Hasta aquí la información, le invito a quedarse en la programación musical de La Qué Buena 91.9 en Ciudad Hidalgo y de Radio Sensitivo 88.3 en Marabatío. Yo soy Chuy Morales, más adelante tendré más para usted.

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5: Padre nuestro que estás en el cielo, santificado sea tu nombre. Venga a nosotros tu reino. Hágase tu voluntad, así en la tierra como en el cielo. Danos hoy nuestro pan de cada día. Perdona nuestras ofensas, así como también nosotros perdonamos a quienes nos ofenden. No nos dejes caer en tentación y líbranos del mal. Amén.
6: Dios te salve, María. Llena eres de gracia. El Señor es contigo, bendita tú eres entre todas las mujeres, y bendito es el fruto de tu vientre, Jesús. Santa María, Madre de Dios, ruega por nosotros pecadores, ahora y en la hora de nuestra muerte. Amén. Cuando María ruega, todo se obtiene, nada se niega.
5: Gloria al Padre, gloria al Hijo y gloria al Espíritu Santo. Como era en un principio, ahora y siempre, por los siglos de los siglos. Amén.
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1: Amigos, ¿cómo están? Muy buenos días. Oigan, en este momento ya son las 11 de la mañana con 11 minutos. Oigan, tenemos buena música, buenas canciones y, por supuesto, el día de hoy tenemos la entrega de pastel. Oigan, comunícate el día de hoy a cabina al 447-107-7723. 447-107-7723 es el número para que usted se comunique conmigo en este momento para que te ganes el pastel. Tenemos pastel en Marabatío, Contepec, Tlalpujahua, Senguio y Temascalcingo. Oigan, quiero desearles un feliz fin de semana. Hoy es viernes 10 de julio 2026 y me da muchísimo gusto saludarte. Me da mucho gusto poderte acompañar en esta muy bonita mañana, así que ya sabes, participa por el pastel al 447-107-7723. Si te quieres ganar el pastel, en un momento los pasamos al aire para que, bueno, pues pidan su pastel a través de llamada. Hoy el pastel se nos va a través de llamada. Señoras y señores, muy buenos días, excelente fin de semana. Gracias por estar escuchando la red de Reina de Cuadran. Vamos con esta rolita, se llama Todo lo Fue. Ya son las 11 de la mañana con 12 minutos.

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13: Muchachones, vamos directamente con nuestros ganadores de pastel. Como les comentaba, estamos recibiendo llamadas al 447-107-7723. Tenemos la primera llamada, producer. Pásamela, porque hoy los pasteles los entregamos a través de llamada.
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13: Vamos con la primera llamadita. Hola, buen día. ¿Con quién tenemos el gusto?
15: Buenos días, Alegre. Con Jorge Romero.
13: Amigo Jorge, ¿hasta dónde nos estamos llamando, carnal?
15: Aquí en Maratío, aquí en la Victoria, mi amigo.
13: Alegre. En la Victoria. Oye, ¿algún festejo que tengas en puerta, en mente? ¿O por qué razón, por qué motivo nos llamas, amigo?
15: Para darle a mi hija a ver si me regalan el pastel de que sacó puro 9.5.
13: ¡Ah, órale!
15: Primero de primaria.
13: Oye, ¿ya se fueron de vacaciones ahorita, no? ¿Qué ondas?
15: No, todavía no, andamos todavía trabajando.
13: Ah, no, pero la pequeña ya salió de vacaciones, ¿no?
15: Ya está de vacaciones.
13: Órale, pues muchas felicidades. Claro que por supuesto que yes, le entregamos el pastel de Marabatío. Carnal, te quiero preguntar, bien importante, no me vayas a quedar mal. ¿Cómo se llama la pastelería que patrocina el pastel aquí en Marabatío, Michoacán?
15: Pastelería Sambel.
13: Eso es todo. Oye, ¿sí sabes dónde se encuentra?
15: Claro, no, de la pastelería del Roble.
13: Eso. Oye, pues, el día de hoy vas a pasar por tu pastel. En un momento te va a marcar de la radio para tomar los datos. ¿Sale, vale?
15: Muchas gracias. Y ahí nos vemos el domingo en el campo del fútbol rápido.
13: Allá te quiero ver con tu cartulina y que diga que algo ahí bonito para los amigos de Grupo Egon o de los grupos.
15: Grupo
13: de...
15: Ego y ahí la sensitiva. Así primeramente es. Dios.
13: Oye, carnal, ¿y qué estación de radio escuchas? Everywhere.
15: Puro radio sensitivo de Chondrancho, puto tres con el compa Alegre y
13: Ajua. Amigo, gracias.
15: Porfa, Alegre.
13: Órale, ¿qué rolita te ponemos?
15: A de Toro Pinto, porfa.
13: Órale,
15: Egon.
13: Órale, quite la mano en un momento. ¿Sale, vale?
15: Vale, pues, muchas gracias, Alegre.
13: Ándele, bonito día, muchas gracias.
15: Gracias.
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13: Vámonos con la siguiente llamada. Tenemos llamada. Hola, buen día. ¿Con quién tenemos el gusto?
17: Con Luis Alejandro.
13: Luis Alejandro. Oye, carnal, Luis Alejandro, ¿hasta dónde nos estamos llamando, carnal? ¿De dónde eres?
17: De aquí, de Los Reyes.
13: De Los
17: Tlalpujagua.
13: De Los Reyes, municipio de Tlalpujagua. Supongo, quiero pensar que te quieres ganar el pastel de Tlalpujagua.
17: Sí.
13: Bueno, pues un abrazo para ti, para toda la banda que nos está escuchando por allá en Tlalpujagua. Carnalito, te pregunto, ¿qué estás festejando?
17: El cumpleaños de mi mamá.
13: El cumpleaños de Tomás. Oye, ¿cómo se llama Tomás?
17: Se llama Sonia.
13: Oye, pues algo bonito que le quieres decir a tu mamá en este día tan especial.
17: Te la quiero mucho.
13: Órale pues, carnalito. Oye, ¿cómo se llama la pastelería que nos patrocina acá en Tlalpujagua?
17: Pastelería del Valle.
13: 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Oye, carnal, y la frase del día, ¿cómo se escucha? ¿Cómo se dice? ¿Qué estación de radio escuchas allá en Tlalpujagua?
17: Yo escucho Radio Sensitiva 88.3.
13: ¡Ajua!
17: ¡Ajua!
13: Te mando un fuerte abrazo, carnalito. Buen día, cuídate mucho. ¿Sale, vale?
17: Sí, gracias.
13: Ahorita te echamos una llamadita. 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
13: Vámonos en ese momento con la siguiente llamada. Vamos a ver por acá quién nos está saludando de este lado. Tenemos llamada conectada, a ver si se escucha, porque la otra vez no se escuchaba esta línea. Hola, buen día. Hola, hola, buen día. Bueno, bueno, ahí nos escuchan. Bueno, bueno, creo que no nos escuchan nuevamente. Ok, ahorita tomamos la llamadita. Yo creo que por... ¿Ahí nos escuchas, amigo?
19: ¿Cómo estás?
13: Hola, amigo, muy bien, ¿y tú cómo andas?
19: Hola, sí, Alegre, ¿me escuchas?
13: Ahí te escuchamos fuerte y claro, amigo.
19: Bueno, bueno.
13: Ahí te escuchamos, amigo, ahí te escuchamos fuerte y claro. Adelante, amigo, te escuchamos fuerte y claro.
19: Alegre, hermoso.
13: Amigo, muy bien, ¿y tú cómo andas? A la orden, buenos días.
19: No participo para el pastel porque ya me he ganado muchos de ustedes y muchas gracias.
13: Oye, pero entonces ¿no te quieres ganar el pastel el día de hoy o qué ondas? Amigo, ¿ahí me escuchas? Creo que de pronto se le va la señal al amigo Alex.
19: ¿Me escucha?
13: Ahí te escuchamos muy bien, amigo. Mira, se está como que cortando la señal, pero yo sí te escucho muy bien. Entonces, amigo, ¿te gustas ganar el pastel de Contepec?
19: No quisiera ganar, pero ya me he ganado varios y no me lo van a dar porque mejor que gane otra persona.
13: Bueno, oye, amigo, pues entonces, mándanos tus saludos. En este momento estamos al aire, M. Aquí estamos a la orden, amigo.
20: mandar unos saludos especiales para toda mi gente hermosa, bonita de aquí de Contepec, Michoacán, sus alrededores, con sus comunidades. Te mandan muchos saludos mis amigos los mecánicos del césped.
13: Ah, ok, que le mandamos un saludote a nuestros amigos del césped. ¿Para quién más, amigo Alex?
20: Andan haciendo tortillas aquí en la calle Juárez y allá en el centro, en el Banco Azteca.
13: Órale, pues saludos para toda la gente bonita que nos escuchan acá en Conte.
20: Todas las personas que andan en la fresa, que me dicen que cuando me comunique contigo, que les mandes muchos saludos porque te escuchan y se les hace el día más cortito, ¿eh?
13: Oye, pues entonces mándales un besito a todas las muchachas y muchachos que nos andan escuchando desde el corte de fresa, desde las berries.
20: Pero este beso va primero para ti, mi amor, ya. Besote.
13: Órale, amigo Alex, ¿alguna rolita que te gustes que te mandemos en esta bonita mañana?
20: La de Muy Bobadilla por tus mentiras.
13: Órale, pues te la mandamos con mucho gusto, amigo. En un momento sale tu rolita y te deseamos un excelente y muy bonito fin de semana, amigo.
20: Ya cenada mi local.
13: Órale, muchas gracias. Pues ahí nos damos una vueltecita a Se Los Dije Hijos, que por supuesto ahí se cena rico. Y que ya cumplimos la promesa, ya fuimos a visitar a nuestro amigo Alex. ¿Sí o no, amigo Alex? ¿O qué onda?
20: Voy a ir a Mazatlán, son como 190 personas que se van a Mazatlán, ¿eh?
13: ¡Ah, órale! Bueno, pues amigo, vamos a estar mencionándolo también para que los que se quieran animar, que se acerquen, y si se quieren ir a Mazatlán, que se acerquen con el amigo Alex. Ya saben, estos viajes muy bonitos para darse estas vacaciones cuando lo necesiten.
20: Claro, Alegre hermoso, te quiero mucho, ya sabes que eres mi consentido, y te mandamos saludos de Parque Acuático Tepetongo. Recuerda que este fin de semana, ahora va a ser autosardinas, ¿eh?
13: Órale, bueno, oye, pues ¿de qué se trata, amigo? Platícanos.
20: Ahora toros van, y todos los que quepan en un automóvil van a pagar 999 pesos. Ya, el automóvil, todos los que quepan pueden meterse en la cajuela, en las llantas, donde quieran, todos los que quepan.
13: Bueno, pues ahí están, la invitación para que se acerquen con nuestros amigos de Parque Acuático Tepetongo. Ahí nos saludos al amigo Armando y a todo el equipo de Tepetongo, amigo Alex.
20: Veamos, muy pronto vas a estar con nosotros. Tú nada más recuerda lo que te estoy diciendo.
13: Órale, pues muchas gracias, amigo. Te mando un fuerte abrazo y aquí te mando tu rolita, ¿sale?
20: Los vamos a ir a apoyar, ¿eh?
13: Órale, el domingo nos vemos, amigo Alex. Acá te esperamos para que apoyes con todo a Grupo Egon. Creo que ahí lo dejé de escuchar. Amigo, ahí me
20: saludos.
13: Escuchas.
20: Saludos.
13: Ahí está. Saludos, amigo. Bonito día. Gracias. Creo que de pronto se corta la llamada con el amigo Alex. Pero bueno, vámonos con esta rolita de Grupo Egon. Se llama, por supuesto, el Toro Pinto. Ya son las 11 de la mañana, 32 minutos. Muy buen día, amigos. Estamos entregando los pasteles. Viene el buzón de quejas también.

0: Amigos, amigas, vamos a la pausa comercial. Regresamos. Muy buenos días, 11:40.
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6: Continuamos con los ganadores de pastel, muchachos. Muy buenos días. Vamos en este momento con la siguiente llamada. Estamos conectados a, por supuesto, el teléfono 447-107-7723. Oigan, amigos, les iba a hacer un comentario antes de continuar. Y es que, miren, les voy a comentar algo. Llegaron unos cachorritos, unos perritos a su casa, amigos, que es allá en San Miguel, Cunahuango. Y pues les iba a comentar que estos cachorritos pues no tienen hogar, están buscando a alguien que guste adoptarlos. Voy a subir una fotito aquí a las historias de la radio, para que quien guste un cachorrito, pues están muy pequeñitos y están buscando hogar. Pues son varios cachorritos, entre ellos hembras y machos. No están esterilizados, el tema es de que están muy pequeñitos para que los puedan esterilizar. Se van pues con la promesa de que cuando hay una campaña de esterilización, con mucho gusto les esterilizamos esos cachorritos. Pues los perritos están ahí en la casa de la señora Conchita Cruz, doña Conchita, mamá de la Alegre, pues para que rápido y usted ubique. Y bueno, pues si alguien gusta un perrito, pues ahí van a estar, lo voy a subir. Voy a subir ahí el número de contacto, quien guste. Y quien guste llevarse un perrito, pues son perritos ahora sí que llegaron ahí a la casa. Y que, pues obviamente, pues están buscando un hogar, ¿verdad? Yo ya tengo 3 bendiciones, que de por sí esas 3 parece que son como 10 porque son bien latosos. No es cierto. Pero bueno, pues llegaron varios perritos, son como 7, 8 perritos. Entonces, pues aquí la intención de su servidor es buscarles un hogar, ¿verdad? Están muy bonitos, los perritos pues no son de raza. Me habían comentado que al parecer eran unos perritos que son cruzados, ¿ves? Con una perrita que no era de raza. Entonces, pues los perritos están buenos, los perritos son duraderos. Ya ve que esos que son de raza son bien especiales, pues estos otros son de la buena calidad. Entonces, si alguien gusta un perrito, por favor, ahorita lo voy a subir a las redes sociales y se pueden comunicar al número de teléfono que voy a subir ahí, al 447-110-1596. Se van a entrar.

0: Llegar bañaditos, bien guapetones, y bueno, se van con la promesa de que cuando hay una campaña de esterilización y que crezcan un poquito más, se van a esterilizar, ya que están muy pequeñitos. Pues ya tienen un mes, ya comen de todo. Me dijeron que tienen un mes, bueno, ya los veo así más o menos grandecitos, no sé cuándo tengan, pero como les comento, los perritos tienen pues llegaron ahí hace como 2 semanas y pues no pueden estar ahí. Yo los estuve viendo en estos días en lo que crecían. Y bueno, ya que están un poquito más grandes, yo los quería entregar esterilizados. Pues no se puede, ¿verdad? Porque están muy chiquitos, me comentaron. Entonces ya que crezcan un poquito más, con mucho gusto pues se los esterilizamos y así. Entonces son 8 perritos, son 4 hembras, 4 machitos. Quien guste y quien pues ahora sí que tenga un espacio, que necesite un perrito para que le cuide ahí la casa, son muy, ahora sí que muy, bravos los perritos. Hagan de cuenta que llega, todavía están así chiquitos, todavía ni llega alguien un carro y luego, guau, guau, están ahí ladrando, ahí echando ahí como tu vecino, están al tiro. Así también estos perritos están al tiro, pues ahora sí que checando. Como les comento, no son de raza, llegaron ahí a la casa de la señora Conchita, el señor Don Paul. Ahí llegaron los perritos y pues ahí estuvieron resguardados en lo que crecieron. Ya están un poquito grandecitos y estamos buscándoles hogar, ¿sale, vale? Ya los subí a las redes sociales. Si alguien quisiera un perrito y que nos guste apoyar, pues ahora sí que es una labor social, ¿verdad? Esos perritos, pues ahora sí que su mamá se fue, así como se fue tu ex. Así mismo se fue su mamá, ya no dimos con su jefa y los andamos rescatando. Así que apóyenos, amigos, les agradecería mucho. Ahorita les subo la historia, las historias de Facebook, de Radio Sensitiva y de WhatsApp de Radio Sensitiva, que nos puedan apoyar, se los agradecería mucho. ¿Sale, vale? Gracias. Vámonos con la siguiente llamada, tenemos llamada conectada. Hola, buen día. Hola, buen día, ¿con quién tenemos el gusto? ¿Sí me escuchan por allá de ese lado? Bueno. Bueno, hola, buenos días.
1: Buenos días, Alegué.
0: Buenos días, compa Gus, andas agarrando señal, ¿o soy yo?
1: Ha de ser los dos.
0: Somos los dos, ¿verdad, Gus? Oye, Gus, ¿qué onda? ¿Qué hay que hacer? Sí, ¿qué rollo?
1: Quería ver si me puedes regalar el pastel de aquí de Sengio.
0: De Sengio, claro que sí, te lo puedes ganar con mucho gusto, Gus. ¿Cuándo fue la última vez que participaste, carnal?
1: No sé.
0: ¿Ya tiene 3 meses?
1: Supuestamente me gané. Sí.
0: Órale pues, Gus. Oye, te lo vamos a regalar con mucho gusto. Gus, te quiero preguntar, ¿qué estás festejando, carnalito?
1: Sobrino de la secundaria.
0: Órale. Oye, ¿de qué secundaria salió?
1: De la telesecundaria 20 de noviembre.
0: Eso es todo. Un abrazote enorme. Con mucho gusto le regalamos el pastel. Te quiero preguntar, ¿cómo se llama la pastelería que nos obsequia el pastel acá en Sengio?
1: Pastelería Sambel.
0: Eso es todo. Y la frase de la radio, compa Gus.
1: Yo aquí en Sengio escucho Radio Sensitivo 88.3 con el compa Alegre a Juan.
0: Oye, te quiero preguntar una cosita, carnal. ¿En qué parte de Sengio nos escuchas?
1: Aquí por la unidad.
0: Oye, carnal, ¿y cómo nos escuchas? ¿Nos escuchas bien en tu radio o se escucha diferente?
1: Sí, por... Pues como que he visto que ya como que... Ya no falla la señal como antes, ya se no escucha falla la más. Señal.
0: ¿Ya se escucha mejor?
1: Sí, ya la puede poner uno en cualquier lado y ya agarra.
0: Ok, miren, como les había comentado, antes era diferente, ¿verdad?
1: Sí, antes tenía que buscarle uno con un cablecito para que agarrara y ahora no, y ahora ya la pone uno en la ventana, la pone uno en la azotea y ya.
0: Agarra en cualquier lugar. Perrón. Oigan, pues les quiero comentar algo importante a toda nuestra audiencia. En la parte, pues ahora sí que municipios vecinos ya nos pueden escuchar muy bien. Allá me habían comentado que nos escuchan en San Lorenzo Tlacotepec, en Epitacio Huerta, en Taranda, en Jerécuaro, en parte de Acámbaro, acá en Irimbo, en Áporo también nos escuchan. Y tenemos una situación que en la zona centro de Marabatío, zona centro y algunas zonas de, por supuesto, San Miguel Curahuango, que es aquí en Marabatío, pues no nos escuchan del todo bien. Así que ya estamos trabajando en eso, ya trabajamos en la señal a lo lejos y ahora nos falta corregir eso, pero pues eso va a tardar un poquito. Pero qué bueno que ya nos escuchas bien, Gus. Te mando un fuerte abrazo.
1: Ya. Muchas gracias, Alegre, igualmente.
0: Ya te ganaste el pastel y en un momento te marcamos. ¡Sale!
1: Sale, gracias.
0: Sale el sol, muchas gracias, amigo. Buen día. 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
0: ¡Sale, vale! Vámonos con el siguiente ganador, amigos. Tenemos pastel en Contepec y en Temascalcingo. Si te quieres ganar el pastel de Contepec o Temascalcingo, me puedes marcar al 447-107-7723. En esta mañana, de manera especial, hoy al 447-107-7723. Y nuevamente, quien guste adoptar a uno de estos perritos, bueno, pues se los agradecería con mucho gusto. Yo creo que yo personalmente se los entregaría. Y nuevamente, pues les comento, estamos haciendo esa labor social. Estos perritos llegaron ahí a la casa de la señora Conchita. Y bueno, pues queremos ayudarlos, ¿verdad? A que tengan un hogar, ¿verdad? Fuéramos otras personas, pues ahí los echamos para afuera y que se hagan bolas. Pero, pues no, la verdad, nosotros creo que, pues, queremos hacer esa labor. Y si alguien me está escuchando en este momento y quiere un perrito, como les comento, no son de raza los perritos, pero pues están muy bonitos. Les voy a subir la historia aquí en el Facebook y WhatsApp, pues que nos puedan apoyar. Con mucho gusto se los podemos entregar más a ratito, 3 de la tarde. ¿Sale, vale? Igual los que gusten, aquí me mandan un mensaje y con mucho gusto ahorita les mandamos mensaje de regreso. Para quien guste, pues ahora sí que pasar por un perrito, más tardecito pues le estaremos entregando los cachorritos. ¿Sale, vale? Tenemos llamada, nos vamos con música. Bueno, bueno. Hola, hola, buen día. Hola, hola, buen día. No nos contesta la que sigue, producer. Adelante, bueno, bueno. Hola, hola, buen día. Bueno, bueno. Hola, ¿qué tal? ¿Sí nos escuchan por allá de ese lado? Creo que ahí nos escuchan. Bueno, bueno.
3: Sí, ya la
0: escucho yo también. Oiga, amiga, ¿cuál es su nombre? Buen día.
3: Olivia.
0: Amiga, ¿cuál es tu nombre? Buen día.
3: Olivia López.
0: Olivia López, ¿hasta dónde nos estamos saludando, Olivia?
3: De aquí, del barrio de Los Comaleros.
0: Del barrio de Los Comaleros. Oye, ¿cómo se escucha la radio ahí en el barrio de Los Comaleros?
3: A la 88.
0: Eso es todo. Oye, Olivia, ¿cómo nos escuchas ahora? ¿Nos escuchas bien o antes nos escuchabas mejor? ¿O ahora nos escuchas no tan bien y antes mejor? Platícame.
3: No, sí, todo bien.
0: Órale, me da mucho gusto. Oye, pues vámonos con tu pastel. Me comentan que te quieres ganar el pastel de Temascalcingo.
3: Exactamente.
0: Oye, Olivia, ¿qué estás festejando?
3: Pues que apenas, para el otro a semana cumpleaños mi esposo.
0: Ah, ok. Bueno, pues le mandamos un abrazo especialmente para él y para ti. Y te quiero preguntar, ¿cómo se llama la pastelería que nos patrocina acá en Temascalcingo?
3: La del Valle.
0: Oye, ¿y la frase?
3: La 88.3, ajúa.
0: ¡Ajúa! Oye, te mando un fuerte abrazo, Olivia. En un momento te marcamos para tomarte tus datos. ¡Sale, vale!
3: Gracias.
0: Bonito día, cuídate mucho, muchas gracias. 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
0: Pastel. Muchachones, regreso con el ganador del pastel de Contepec. Y ya les decía, si te quieres, pues ahora sí que llevar un perrito a casa, apóyanos, es una labor social. Y que bueno, pues hoy los vamos a estar entregando los guapetones perritos. Ahí se los subo. Y bueno, pues ahí les dejo el número de teléfono también para contacto, para entregárselos. Te dejo con este tema, se llama Así Te Quiero, de los Yonix. Señora Bonita, buenos días, ¿cómo andamos?

0: Muchachones, antes del corte comercial nos vamos en ese momento con, por supuesto, el ganador del pastel de Contepec, 447-107-7723. Ya les subí la historia, amigos. Quien gusten, pues adoptar a un perrito, ahí está la información, ahí está el número de contacto. Y bueno, ojalá que salgan algunas personas. ¿Cómo? Y ya tenemos llamada. Hola, buen día, ¿con quién tenemos el gusto?
1: Hola, buenos días. Soy la señora Margarita.
0: Señora Margarita, ¿hasta dónde nos estamos llamando?
1: Hasta Santana.
0: ¿Cómo?
1: Hasta Santana.
0: Hasta Santana, qué gusto saludarla, hasta Santana. A sus órdenes, muy buen día.
1: Quería participar por el pastel.
0: ¿El pastel de dónde?
1: De Marabatío, de Contepec, el que tenga.
0: De Contepec lo tenemos listo para salir, ¿sale, vale?
1: Okay.
0: Señora bonita, le quiero preguntar, por favor, si nos ayudan. ¿Qué está festejando?
1: Quiero festejar la primera comunión de mi hija.
0: Ok, oiga, ¿cuándo realizó la primera comunión?
1: Mañana.
0: Ah, mañana, bueno, pues le adelantamos su pastel. Oiga, le quiero preguntar, ¿qué le quiere decir? Ah, pues la mañana que vas a la persona que mañana va a estar realizando su primera comunión.
1: Ah, pues que la quiero mucho y que pues que le eche ganas, que ya está por cumplir lo que necesitaba hacer y ya.
0: Y qué ánimo, eso es todo. Ánimo, oiga, y le quiero preguntar, ¿cómo se llama la pastelería que patrocina el pastel de Contepec?
1: Meli.
0: Pastelería Meli, ahí está. Señora bonita, y la frase de la radio, ¿cuál escucha todos los días?
1: Aquí en Santana, escucho todos los días, Sensitiva 88.3. con mi compa Alegre
0: Ajua. Le mando un fuerte abrazo, muchas gracias. En un momento le marcamos para tomarle sus datos. ¿Sale, vale?
1: Gracias.
0: Ándele, señora bonita, muchas gracias. 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Vamos a la pausa y regresamos. Oigan, tenemos el buzón de quejas. Mándanos tu queja al 447-107-7723. Ahí venimos.
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De regreso, muy buen día para todos ustedes. Gracias por estarnos escuchando. Oigan, hoy pues también tuvimos una transmisión hace un ratito, pues referente a una rueda de prensa que se realizó el día de hoy con Carlos Torres Piña, que bueno, pues hizo la invitación a Radio Sensitiva y que hace ratito por allá estuvimos pues cubriendo esta rueda de prensa, ¿verdad? Quien guste verla ahí en las redes sociales, bueno, pues le puede reaccionar, comentarle ahí. Muy buena información. Gracias, Radio Sensitiva, por la información, se los agradecería mucho, mucho, mucho que ustedes reaccionen a esa rueda de prensa, a esta publicación, última publicación que hizo Radio Sensitiva, por favor, muchachones. Oigan, por acá tengo los mensajes, dice por acá, muy buenos días, Alegre, mándame saludos, la canción de Julián Álvarez, mi regalo para Ángeles de Llano Grande, de Tlalpujahua, por favor, Alegre, terminación 9689, saludotes, órale pues. Dice por acá, Alegre, a mí me gustaría adoptar un perrito, órale, ya estamos. Les acabo de subir a las historias de WhatsApp, aquí de Radio Sensitiva, la fotito para que nos puedan ayudar. Quien guste adoptar un perrito, se los agradeceríamos bastante. Dice por acá, muy buenos días, Alegre. Saludos, como siempre, andamos al 88.3 y pasadito. Una canción bonita, Siempre Te Voy a Querer, para todos mis hermanos, la familia Morales Rodríguez. Muchas gracias, que tengas un muy bonito día. Muchas gracias a ustedes. Dice, Alegre, regálame la canción de La Peligrosa de Grupo Egon. Eso es todo. Dice por acá, Alegre, muy buen día, aquí andamos, sobrino, en las playas del poblado, en el jacuzzi. Dice, un saludo para todos los radioescuchas de parte de el amigo Juan Valdés, para Juan Sin Miedo, para el amigo José, échele buena música a La Peligrosa Grupo Egon. Oigan, el día domingo vamos a estar en el Agarrón Futbolero y los quiero ver a toda la banda, a todo el público, a toda la gente que apoya Radio Sensitiva, porque vamos apoyando a Grupo Egon y a Código X. Allá quiero ver las pancartas, allá los quiero ver. Se iba a realizar este pasado jueves, pero dándole atención a lo que ustedes nos dijeron de que no, que el jueves están trabajando, que el jueves estaban ocupados. Por esa razón se realizó el domingo. Y resulta y resaltan que el domingo pues está muy bueno el clima. Además, si llegara a llover, alguna situación así, pues amigos, comentarles que Fútbol Rápido San Miguel de Compa Javis está totalmente techado, sale, vale, así que de eso no se preocupen. Llega temprano porque pues obviamente va a llegar muchísima gente para que te toque el lugar. El estacionamiento, pues ese sí se debe de pagar. Y por supuesto lo que consumas dentro, pues también se debe de pagar, ¿verdad? Pero la entrada es totalmente gratis. Si llevas un coche y van 20 personas, pues obviamente nada más se paga el estacionamiento. Y ya si ustedes consumen algo dentro del campo, pues obviamente pues ya corre por su cuenta. Pero la entrada es totalmente gratis. Eso es cortesía del amigo Javis, por supuesto, y de Radio Sensitiva. Y queremos pues hacerle la mención a todos ustedes. 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Agradecemos de manera especial a nuestra amiga Viviana Vargas por el apoyo para este evento y a Linearte Music. Muchas, muchas gracias. Señoras y señores, vamos con algo de música. Yo regreso en un momento, digo, con este tema que se llama La Peligrosa, que va a sonar bien y bonito más el día de, por supuesto, el evento Agarrón Futbolero. ¿Sale, vale? Regreso en un momento, amigos, amigas. En este momento ya son las 12:17.

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1: Somos sus amigos los maestros de la congregación Luz de Vida, y a esta hora del día daremos respuesta a una de sus cartas que nos llegan a nuestras oficinas consultorio. La carta dice así: mi nombre es Carmenza y mi fecha de nacimiento es el 15 de diciembre de 1999. Quiero que me digan qué es lo que pasa en mi piel, que se me brota como si tuviera alergia y después se reseca hasta que se agrieta y sangra y duele. Ya he visitado a muchos dermatólogos. Primero me dicen una cosa y después otra, y no veo resultado. Sigo igual. Ayúdeme, maestro. Espero la contestación a mi carta. Querida amiga Carmenza, analizando tu fecha de nacimiento y nombre, nos damos cuenta que a usted le dañaron su piel para destruir su autoestima, a tal punto de que ya usted no sale a la calle. Prefiere estar encerrada en su casa por pena de que no la vean en la situación que se encuentra. Le voy a ser claro y muy sincero, esto se lo provocó la exnovia de su actual pareja, de su novio, por puro coraje, porque ella se enteró que ustedes se iban a casar y esto la llenó de envidia, de odio a ella, porque pues ella quería a ese hombre también para matrimonio. Y por esto ella le mandó a realizar un trabajo, un daño, o sea, una cochinada, para que su novio la termine aborreciendo, dejarla, porque sé que lo que le está pasando en la piel es algo que es feo, y al verlo personalmente es algo que es bastante feo. Le provocaría a su novio cierto rechazo de él hacia usted. Por eso es que usted se ha dado cuenta que él como que ya se está alejando de usted, señorita. Si se quiere curar, necesito por favor que se talle un blanquillo, por favor, donde tiene la piel dañada. Se lo va a tallar con mucha fe, rezando tres Padres Nuestros. Y me lo trae, primeramente Dios, me trae ese blanquillo lo más rápido posible para poderle atender y poderle ayudar a curarle. Espero haberle ayudado con la respuesta a su carta.
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tal, amigos de la Qué Buena 91.9 en Ciudad Hidalgo y de Radio Sensitivo 88.3 en Marabatío? Yo soy Chuy Morales y estas son las noticias. Bajo la premisa de que la ley debe evitar que se cometa un delito más que generar mayores sanciones cuando ya se cometió, es que la diputada Ana Vanessa Karatashea propone la creación del registro estatal de personas sentenciadas por delitos sexuales contra niñas, niños y adolescentes. Esta información no sería de carácter público, sino que podría ser consultada únicamente por las autoridades de seguridad, el Poder Judicial y personas o instituciones públicas o privadas orientadas a la educación, deporte o actividades recreativas dirigidas a niñas, niños o adolescentes. La intención de la iniciativa que se propone es modificar la Ley de los Derechos de Niñas, Niños y Adolescentes al agregarle un capítulo acerca de este registro que contendría los nombres de personas que hayan sido sentenciadas por delitos de índole sexual. La diputada enfatizó la necesidad de lograr que este delito no ocurra, porque el abuso sexual infantil es un delito que no finaliza una vez que se cometió, sino que desencadena toda una serie de afectaciones emocionales a la víctima que la acompaña durante años y a veces toda la vida. Además, se propone que los directivos de las instituciones de educación puedan consultarlo para evitar contratar como maestros a agresores sexuales. Un hombre que volaba desde la ciudad griega de Salónica a la Alemania fue parcialmente succionado a través de una ventana del avión que se rompió en pleno vuelo. Poco después de despegar, una ventanilla de la cabina se desprendió y el vuelo regresó al aeropuerto de Salónica, informó la compañía aérea en un comunicado. Una pasajera dijo que vio cómo el hombre del asiento junto a la ventana rota tenía la cabeza fuera del avión y cómo otros pasajeros lo agarraron y lo inmovilizaron. Por suerte, no se había quitado el cinturón de seguridad, resaltó. Tras el aterrizaje de vuelta, el hombre recibió asistencia médica, señaló la aerolínea sin dar detalles sobre la causa del incidente. Un portal de noticias griego afirmó que el pasajero fue trasladado a un hospital en estado de shock, con una lesión en el cuello y quemaduras por fricción. En un video grabado desde el interior de la cabina, se puede ver la ventanilla rota y el hombre sentado ya de manera normal al lado de la mascarilla de oxígeno como los demás pasajeros. Según el portal de noticias griego, indicó que habría indicios de que una pieza del motor se rompió durante el vuelo e impactó contra la ventanilla rompiéndola. En 2018 una pasajera murió cuando los restos de un motor dañado provocaron la ruptura de una ventanilla en un vuelo a Estados Unidos y fue parcialmente succionada hacia el exterior. Al menos 12 personas murieron y otras 23 se encuentran desaparecidas por el incendio forestal que afecta desde anoche el suroeste de España, informó el presidente de la Junta de Andalucía, Juanma Moreno. El fuego se inició en una cuenta por un cable roto en el tendido eléctrico y creció, ayudado por el viento de hasta 50 kilómetros por hora, del modo que las llamas avanzaron hasta 15 kilómetros en solo 2 horas. El presidente del gobierno añadió que se dio aviso a los vecinos puerta a puerta, recomendando en algunos casos el confinamiento y en otros la evacuación, aunque algunos de ellos no hicieron caso, y eso es previsiblemente lo que ha podido provocar el elevado número de fallecidos. Por el momento, las llamas han calcinado 3.200 hectáreas en la zona donde abunda el matorral, que en esta época del año está seco, lo que ha actuado como combustible para el fuego. Según la Dirección de Emergencias Local, que ha destacado la complejidad de la gestión sobre el terreno del incendio, entre los muertos hay al menos 4 ciudadanos de origen británico atrapados en el interior de un vehículo y 7 personas que murieron mientras huían de las llamas. El consejero de la presidencia de Andalucía, Antonio Sanz, advirtió que el desvío de rutas improvisadas y no coordinadas en medio del humo ha agravado esta tragedia, tras lo que concretó que todas o la mayoría de las víctimas mortales podrían ser de origen extranjero. Las llamas y el humo han obligado el despojo preventivo de numerosos núcleos de población cercanos y algunos complejos turísticos en zonas costeras del Mediterráneo, que en estas fechas se llena de visitantes mayoritariamente extranjeros. El incendio de Almería es uno de los múltiples siniestros que afectan en las últimas semanas a España y a Portugal, acrecentados por las olas de calor y las altas temperaturas que afectan a ambos países en plena canícula. Hasta aquí la información. Le invito a quedarse en la programación musical de la Qué Buena 91.9 en Ciudad Hidalgo y de Radio Sensitivo 88.3 en Marabatío. Yo soy Chuy Morales.

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4: 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Es la 1:08. 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
1: Buenas tardes, Radio Sensitiva. Por favor, me puedes complacer con la canción. Hoy es mi cumpleaños. Hoy en especial para mi princesa Kimberly Dayana, que hoy se cumple. De parte de sus papás y sus hermanos, que la queremos mucho. Escuchamos en la segunda de Chingua. Gracias.

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sensitiva. ¿Me puedes complacer con la canción Por tu amor de los Alacranes? Para mi esposo Martín, para toda la familia que vive en Mata, que siempre nos escuchamos. Gracias, Juan Tetra.

Hola Radio Sensitiva, ¿qué tal? Soy tu amiga La Tóxica. Quisiera que me complacieras con la canción de Belinda, Ángel, para escucharla aquí en casita, ya que andamos con todo el flow. Saludos para todos los radioescuchas, saludos para la familia Velázquez y un saludo para ustedes allá en cabina y un fuerte abrazo de parte de su amiga La Tóxica. Saludos, bye bye.

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1: Es la 1:45. 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
1: Hola, hola, bonita tarde, voces del WhatsApp de Sensitivo 88.3. Espero que todos se encuentren bien ahí en cabina, en especial la personita que está frente a vos, a este gran programa tan bonito. Por favor, me puedes complacer con la canción El Tarasco con la arrolladora banda Limón. Bendiciones y bonita tarde de este fin de semana. Saluditos a todos los que escuchan.

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1: Hola Radio Sensitiva, ¿me puede complacer con la canción Ramito de Violetas de mi banda El Mexicano? Gracias.

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1: Me podría poner la canción de Muy Bobadilla, Tus Mentiras, con saludos para acá, para mi hijo Mateo y mi hija Mayra, y para mi esposo Felipe, y para todos los radioescuchas de acá de Santiago Puriachicuaro. Gracias.

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0: 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Son las 2:05. 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
1: Buenas tardes, Radio Sensitiva. ¿Me puedes poner la canción de Frío de Ausencia de Gale y Galeano, por favor? Dedicada para mis 5 hijos que quiero mucho. Gracias.

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2: Hola, Resistiva. Quisiera mandar un saludo para mi mamá Adriana, que está lavando, y para mí. Si me pudiera complacer con la canción de Corazón de Mono Valía. Gracias.

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1: Buenas tardes, Voces del WhatsApp. ¿Me puedes complacer, por favor, con la canción de Osadía de Edel Muñoz para saludar a la familia Bautista Gómez de aquí de San Miguel, Curahuango? Gracias.

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1: Hola, redes distintivas, pero me pueden poner el tema del grupo E, una peligrosa. Gracias, saludos y un abrazo para todos ustedes.

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1: Buenas tardes, Sensitiva. Me ponen la canción de Ojitos Mentirosos con Banda Cuecillos. Saluditos hasta San Juan de Cuaro. Gracias.

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2: Son las 2:43. 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

0: Esta es la historia de un muchacho que un día al terminar...
1: Hola, buenas tardes, Rayos de Mentira. Quiero mandar saludos en especial para mi mamá, la señora Elena. Es un artista aquí en el cuartel quinto municipio de Tecnia. Pues me acercan la canción La Carta de los Tigres del Norte, especialmente para mi mamá. Gracias.
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Efectivamente, estaba escrito en el destino que nuestra música siguiera ese camino y llegara hasta ese pueblo. Fue muy fácil ubicar aquella casa que era la más triste y pobre de todas. Me abrió la puerta una viejecita que apenas en pie se sostenía. 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

0: Son las 3 de la tarde, la hora de la misericordia. El mejor momento para rogar a Jesús misericordioso es a esta hora, porque así lo dijo Jesús a Santa Faustina. Hija mía, a las 3 de la tarde pide por el mundo entero, especialmente por los pobres pecadores. Sumérgete en oración allí donde estés, aunque sea por un brevísimo instante. Esta es la hora de la gran misericordia para el mundo entero. En esta hora, nada le será negado al alma que lo pida por los méritos de mi pasión. En esa hora, puedes obtener todo lo que pides para ti y para los demás.
1: Oh fuente de vida, insondable misericordia divina, abarca al mundo entero y derrámate sobre nosotros. Oh sangre y agua que brotaron del sagrado corazón de Jesús como una fuente de misericordia para nosotros, en ti confío.

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1: Hola, Radio Sensitiva. ¿Me puedes poner la canción Ya Borracho de Herencia de Grandes? Gracias.

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0: 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Son las 3:04. 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
5: Compadres, muy bonita tarde para todos ustedes. ¿Cómo están? ¿Cómo los va tratando la vida? ¿Cómo los va tratando su semana? Por fin, chicos, llegó el viernes. ¡Suki! Llegó el fin de semana, compadres. ¿Qué hay que hacer este fin de semana? Comenzar la fiesta, por supuesto. Y seguir, seguir andando al 88.3, compadre. Oye, pues ponte en contacto con nosotros al 447-107-7723. Es el número de cabina en este momento. Mándame tu rola, solicítame tu canción, porque son las 3 de la tarde con 6 minutos. Estamos comenzando con todo el flow y con toda la candela, por supuesto, que ya distingue al fin de semana. Ya se huele, ya huele a fiesta. 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Así que yo sí me animo, compadre. Por lo pronto, tú vete poniendo en contacto con nosotros, mi compa. ¡Súbele! ¡Con candela! ¡Exactamente, con candela! ¡Vámonos con buena música! ¡Vámonos con rola, chicos! Vámonos de fiesta con el sueño, por supuesto. 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
2: Son las 3:11. Vámonos, compita, vámonos, mi comadre. Dice, hola Choco, compláceme con una canción de Acapulco Tropical para saludar a mi hermana Hilda, que te escuche en Palomas. Para mi hija Dulce, que está en la Universidad UTOM. Gracias. Saludos para mis compadres que estudian ahí en UTOM, para todos mis comadres, para todos los maestros, para los docentes, por supuesto, que siempre andan al 88.3. Oigan, también quiero mandar un abrazo. Un saludo, por supuesto, para mis comadres que laboran y para mis compadres también que laboran en el Modelorama del Boulevard, chicos. Exacto, chicos, exactamente. Saludos para mis compadres que nos escuchan por ahí en el Boulevard, en el Modelorama del Boulevard. Para, yo sé que siempre andan al 88.3, siempre tienen la bocina, su bocina de 20 pulgadas. Su bocina que siempre anda ambientando por ahí el Modelorama y siempre tienen Sensitiva, pues con toda la actitud, por supuesto, pues amenizando su tarde, ¿verdad? Así que les mando un abrazo, les mando un saludo, por supuesto, de parte de todo el Team Sensitiva. Y síganle metiendo candela, por supuesto, y sigan con la misma actitud positiva, como siempre. Les mando un abrazo, por supuesto, claro que sí. Así que vámonos con más, dice... ¡Hola, Choco Fan! Gracias a Dios, aquí estamos. Me puedes complacer con la canción de Mi Casita, con la banda MS. Saludos para la familia Morales Rodríguez y para todos los radioescuchas. ¡Gracias! ¡Saludotes! ¡Vámonos con música! ¡Vámonos con éxitos! ¡Vámonos con más rolitas sabrosas para seguir motivándonos en esta bonita tarde! Pues ya como lo comentábamos, de fin de semana. ¿Qué planes tenemos para este fin de semana, chicos? Ah, no, pues yo creo que el plan más... más cerquita que tenemos, pues también es el domingo. El agarrón futbolero se estará, pues, en esos encuentros futbolísticos. Comenzaremos a las 2 de la tarde con un encuentro infantil entre mis compadres del Deportivo Chirimoyo y el Deportivo San Vicente, culminando un encuentro entre Código X y mi compadre, el buen amigo Teticho Hernández. Y culminando, pues ahora sí, la gran final de finales, representando a Sensitiva, Grupo Egon, y representando a la qué buena Ciudad Hidalgo, pues nota privada. Vete preparando la porra, llévate pues muchos pesos, ¿verdad? Para el fútbol rápido de San Miguel, que comenzará a las 2 de la tarde. Por cierto, un saludo al amigo Javis, que ahí es donde se estarán llevando estos encuentros futbolísticos. Llévate hartas monedas, llévate hartos billetes, por supuesto, para que no falten las frías, que no falten las elodias. Claro que... Y aparte, dicen los chicos del barrio. La del Puebla, dicen. ¡Órale! ¡Vámonos con música! ¡Vámonos con esta canción de Acapulco Tropical que se llama Lactos! 3:14. Regresamos. ¡Iu!

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1: Dice, muy buenas tardes, me puedes mandar un saludo para mi hermano Fidel que anda trabajando solo con la canción del caminante de los Players. Oye, pobre caminante. ¡Uy, uy, uy! ¡Sí, por favor!

0: Se sienta, por supuesto, que saquen las caninas. Las bien frías, las bien elodias. Dice para acá: hola amigo Chaco, muy buenas tardes, espero que te encuentres bien. Este viernes ya comienza de fin de semana. Los graduados lo saben, que van a invitar al mole. Sí, es, oye compadre, ahí les va para toda esa gente bonita que se graduó o que se está graduando. Claro que sí, y la verdad, no nos han mandado nuestra invitación. Chicos, ¿por qué son así? ¿Por qué no me han invitado a su clausura? No he recibido mi invitación. ¿Cierto o no, chicos? Sí, yo siento que sí. Sí, mira, ahí les va para toda esa gente que está graduando, ahí les va este corte informativo.
1: Le comunica a toda la gente que ando esperando mi invitación para las clausuras y nadie me ha invitado, gente. ¿Qué anda pasando por su cabeza? ¿Qué piensa su cerebelo?
0: ¿Qué está pasando? ¿Por qué no me han invitado? Un abrazo y felicidades a toda esa gente bonita, pues que se está graduando de los diferentes niveles educativos, primaria, secundaria, preescolar, preparatoria, etc. Felicidades, pues un escaloncito más, qué bueno. Me llena, pues de mucho, me da mucho sentimiento ver a ¿cómo se llama? Pues, por ejemplo, aquí en el Teatro Morelos, las clausuras. Cuando uno pasa por las escuelas, vemos las clausuras. Y a uno le entra el sentimiento, compadre. ¡Ah!

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1: Vámonos con la zona retro de hoy viernes, Suki. Por lo pronto vamos a culminar con los mensajes que ya tenemos pendientes. Amigo Chocolate, excelente viernes, ya casi sabadito. Saludos de parte de la familia Bautista Santillán. Órale, saludotes para mis compadres, la familia Bautista Santillán, que siempre andan al 88.3. Muy buenas tardes, Copa Choco, saludos para las coquetas de Bravo, para Laura Mesa, Lupita Valdés, en el... Claro que sí, les mandamos un abrazo. Dice, hola, muy buenas tardes, excelente tarde para todos, en especial para ti. Bonita tarde, saludos desde Tungareo. Saludos, mi comadre, para ti, que nos escuchas por allá en Tungareo. Te mandamos un abrazo. Chulado de tarde. Hola, muy buenas tardes, Choco, saludos para la familia Arellano Layo de San Miguel Curahuango. Ponme, por favor, la canción de La Puerta Negra. Órale. Muy buenas tardes, Choco. Mándale saludos a mi hermana Angélica, que te está escuchando en Marabatío. Pone la canción de Teresita. Órale. Oye, compadre, pues es tu momento. Mándame tu canción retro. Esa canción retro que, pues, te hace recordar bellos momentos. Vamos a recordar tus momentos chulos. Recuerda que tu canción retro puede ser del género que tú quieras. Únicamente tiene que ser del 2000 para abajo. Normalmente las canciones retro pues son de los 70s, 80s, pero nosotros tenemos todavía un margen más para allá, ¿verdad? O más para acá, dependiendo a quién le preguntemos. Sale del, tiene que ser del 2000 para atrás. Sí, no del 2003, no, 2001, no, del 2000, podemos considerarlo todavía, del 2000 hacia abajo. Exactamente, chicos, ¿vale? Así que es tu momento, mándame tu rolita, mándame tu canción de la

Vámonos para acá, dice compa Choco. Muy buenas tardes. Compláceme con una retro, la de Hombre Lobo en París. Órale, jalo chulo, ¿por qué no? Vámonos con esa canción de la Unión Lobo Hombre en París. Son las 3 de la tarde con 34 minutos. 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
6: ¡Vámonos! Ya 9 años contigo, comadre. 9 años contigo, mi compa. Vámonos entonces con más canciones. Vámonos con más. Estamos en la zona retro, recuerda, vámonos. Choco, ¿me puedes poner la canción de Azúcar Amargo de Faye? Tú eres azúcar amargo. ¡Órale! Oye, pues si entras literalmente, claro que sí. Hola, Choco, espero me puedes poner el tema de Menudo. Y no me digan, no digan Menudo, porque ya se me antojó. La de Claridad, ven Claridad, llega ya. Gracias, saludos y un abrazo. Gracias, claro que sí. Dice, hola amigo Chocomix, ¿qué tal? Soy tu amiga La Tóxica. Lindo fin de semana de peluche rojo, azul, amarillo, verde. Dice, saludos para la familia Velázquez de Guapamacátaro. Complácame con una canción bonita de tu canción, ponme una canción, complácame con una canción bonita. Para escucharla aquí en casita con todo el flow, saludos, bye bye.

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1: Vámonos con más porque estamos en la zona retro. Dice: a ver, amigo, quiero una canción que a mí me encanta. Que recuerdo cuando la escuchaba, me quería cortar las venas con hojas de lechuga. A ver, platícame. Está buena chisme. Dice, ojalá pudiera escucharla. A ver, pues dime cuál, comadre. No me tengas que nash. Me tienes en ashquash, comadre, por favor. Dice, la de Inevitable de Shakira. ¡No, comadre! Es una canción excelente, ¿eh? Y sí, entra en la zona real.

Metro. Saludos para mis compañeras de turno, Alejandra, Lupita y John. Te escuchamos acá en la Farmacia del Ahorro. Saludos, comadre, para la gente chula que nos escucha por allí en Farmacias del Ahorro. Para ti te mando un abrazo, un saludo. Y por supuesto para mis comadres Alejandra y Lupita, que son mis comadres que ahorita están en turno ahí en Farmacia del Ahorro. Órale, me parece bien. Dice, muy buenas tardes, amigo Choco. Muchas gracias, que tengas una excelente tarde y fin de semana. Compláceme con una canción de Intocable. Ahorita la chequeamos a ver si entra en la zona, la de Coqueta. Puede entrar en la zona retro también, claro que sí. Recuerda que tiene que ser del 2000 para atrás. ¿Listos? Vámonos con rola, vámonos con éxitos, vámonos con esta canción que se va a ir derechito con mis comadres de la Farmacia del Ahorro. Comadre, qué bueno que no te hiciste autodaño con las hojas de lechuga. 3:49, escuchas a Shakira e Inevitable en la zona retro de Radio Sensitiva.

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1: Con 52 minutos, vámonos con más. Dice, a ver. Dice, ¿cómo dices que dijo que dice? Dice. Hola, Choco, ¿me puedes complacer con la canción de Piel de Azúcar de José José? ¡Órale! Me parece perversamente bien. Dice, amigo Choco, ¿me puedes complacer con una canción retro? La muralla. La muralla verde. Con enanitos verdes. Ay, ¿cómo se llama esa canción? A ver. Órale, va que va, me parece. Oye, es una canción que ya tiene mucho tiempo que no la escuchaba. Y sí, por supuesto, si entra en la zona retro, claro que sí. Ponte en contacto conmigo porque ya son las 3:53 y dime con qué canción retro te voy a complacer el día de hoy, compita. El día de hoy, mi comadre, para que andes al 88.3. Nosotros, por supuesto, te seguimos invitando para que te quedes en la programación que tiene Radio Sensitiva a partir desde el amanecer ranchero. Para que siempre amanezcas con esas canciones que te motivan, ¿verdad? En tu mañana fresca, pues mientras vas te alistas para ir al trabajo, mientras te alistas también tal vez para ir a la escuela, bueno, ahorita que están de vacaciones, ¿verdad? Bueno, la mayoría a la chamba. Así que, pues, hay que meterle candela, hay que meterle flow. Recuerda que después del compa Choco viene el amigo rumbero con toda la rumba. ...447-107-7723 es el número de cabina y solicítame tu canción retro. ¿Sobres? ¿Listo, chicos? ¿Ya me tienen esa canción? Exactamente, esa merengues. ¡Vámonos con esa canción de Enanitos Verdes! 3:54, regresamos.

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1: ¿Qué tal, amigos de La Qué Buena 91.9 en Ciudad Hidalgo y de Radio Sensitivo 88.3 en Marabatío? Yo soy Chuy Morales y estas son las noticias. La familia del migrante mexicano que murió el pasado martes tras ser baleado por agentes del Servicio de Inmigración y Aduana ICE en Houston, Texas, aún no han recibido el cuerpo de la víctima. Identificada como Lorenzo Salgado, denunció este jueves. Antes de llevar a Salgado al hospital donde falleció, los agentes gubernamentales lo despojaron de sus documentos de identidad y de su teléfono celular, al igual que clasificaron el auto que manejaba y con el que iba de camino al trabajo con otros tres hombres, también migrantes latinos, cuando fue interceptado por el ICE, señaló Juan Proaño, director de una organización defensora de los migrantes, durante una llamada con reporteros. El hospital, por lo tanto, dio ingreso a Salgado con un nombre gringo, el nombre genérico que utiliza Estados Unidos para registrar a personas cuya identidad no ha sido determinada. Las autoridades sanitarias tuvieron que obtener información biométrica de su familiar para confirmar su identidad y no confirmaron su muerte hasta después de 24 horas del tiroteo, indicó un activista. El centro de salud está pidiendo que un familiar autorizado reclame el cuerpo de Salgado, pero ya que su esposa, cuyo nombre aún se desconoce, es también migrante y está en el país sin un estatus legal, la organización de activistas está trabajando con abogados para que se le concedan a uno de sus hijos el documento para reclamar el cuerpo. Gilda Susana Lozoya, hermana del exdirector de Pemex, Emilio Lozoya, llevará su proceso en libertad al ser rechazada la prisión preventiva justificada en su contra. En una nueva audiencia, la Fiscalía General de la República presentó 18 datos de prueba para lograr la medida cautelar de reclusión ante el riesgo de fuga. Detalló que Gilda Susana cuenta con un historial de 75 viajes internacionales entre 2010 y 2019 y que su último viaje fue en junio pasado a Francia, siendo que regresó a México el 1 de julio y fue detenida. La Fiscalía General de la República añadió que la hermana de Lozoya, Austin, está vinculada a 5 domicilios diferentes, que carece de arraigo domiciliario, que cuenta con una red de apoyo familiar y llegó a tener 2 millones de pesos en una cuenta bancaria. En respuesta, la defensa acusó que los argumentos de la Fiscalía son falsos, sesgados y parciales. Gilda Susana solicitó la palabra y refrendó frente a la jueza Nora que ha cumplido y lo seguirá haciendo. Así, la jueza del reclusorio norte resolvió que la Fiscalía General de la República no presentó elementos nuevos que permitan el cambio de medida cautelar previamente dictada, con lo que Gilda Susana Lozoya continuará con su proceso en libertad. El presidente de Estados Unidos, Donald Trump, anunció que su país mantendrá negociaciones con Irán para poner fin al conflicto, aunque insistió que el alto al fuego acordado el mes pasado ya terminó. Estados Unidos e Irán firmaron el pasado 17 de junio un memorándum de entendimiento para poner fin a la guerra, desbloquear el estrecho de Hormuz y abrir negociaciones sobre el programa nuclear de Irán. Pero los dos últimos días de intercambios de ataques en el Golfo Pérsico han dejado el alto al fuego colgando de un hilo y han causado al menos 14 muertes en suelo iraní. Teherán sostiene que las acciones estadounidenses han dejado sin efecto partes clave y fundamentales del memorándum firmado, mientras que Trump fue más allá y dio por terminado el alto al fuego. Hasta aquí la información. Le invito a quedarse en la programación musical de La Qué Buena 91.9 en Ciudad Hidalgo y de Radio Sensitivo 88.3 en Marabatío. Yo soy Chuy Morales. Más adelante tendré más para usted.
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13: 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Recuerda que el plan perfecto es este domingo. 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Es lo que les iba a comentar, chicos. Que el domingo empieza temprano, empieza con el flow, empieza con la candela. 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De ahí nos vamos a lanzar, nos vamos a ir al agarrón futbolero que comienza a las 2 de la tarde en el campo de fútbol rápido de San Miguel Curahuango, el campo de fútbol rápido del amigo Javis. Empezamos a las 2 con un encuentro entre Deportivo El Chirimoyo y Deportivo San Vicente. Después seguirá un partido amistoso entre Código X y Tetillo Hernández. Y culminando ese encuentro futbolístico, se estará llevando a cabo la final entre Sensitiva y La Qué Buena. Representando Sensitiva, Grupo Egon, y representando, ya sabes, a La Qué Buena Ciudad Hidalgo, pues por supuesto que será representado por Nota Privada. No te lo pierdas, recuerda que es un evento completamente familiar. La entrada es completamente gratis, es gratuita, para que vayas y disfrutes de este bonito encuentro futbolístico, por supuesto, pues que estamos realizando para ti. Así que, bueno, ya es la gran final, ¿verdad? Las peligrosas que se vayan alistando. Vámonos con más música, chicos, y más mensajes, dice por acá. A ver. Dice, Choco, ponme la canción de Azúcar Amargo. ¿Ya salió la canción de Azúcar Amargo? Salió exactamente a las... ¿A qué hora salió, chicos? Sí, díganme a qué hora salió la canción de Azúcar Amargo. A ver, ¿dónde está? Ya me la volaron, chicos. Salió a las 3:43, comadre. Espero que la hayas disfrutado. Claro que sí, dice por acá. Hola, Choco, ¿me puedes poner la canción de Grupo Indio, por favor, para escucharla? Ya que yo te escucho a diario aquí en mi casa, soy la señora Lulú. Gracias, que tengas una bonita tarde. Una canción de Grupo Indio, pero ¿cuál? ¿Cuál le gustaría, comadre? Claro que también entra en la zona retro. La que sea de Grupo Indio. Es que todas son bonitas, todas las canciones de Grupo Indio. ¿Cuál será? Vámonos con esta rolita, claro que sí. Chiquilla, dame un beso y dime adiós. Son las 4:09.
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1: Son las 4:12. Vámonos con más, dice por acá. Muy buenas tardes, amigo Chocomil. qué bonita programación. ¿Me puedes poner la canción de José Alfredo Jiménez? Vámonos. Una canción de José Alfredo Jiménez. Vámonos para saludar a Beatriz. Para Jessica. Y saludos para aquí, para ti que te escuchamos aquí en la Ciudad de México. Comadre, le mandamos un abrazo y que tenga una excelente y muy bonita tarde. Gracias por ponerse en contacto con nosotros. Muchas gracias. ¿Algo de José Alfredo Jiménez? Claro que sí, con mucho gusto.

más, claro que sí, dice por acá, a ver, dice, gracias Choco por ponerme la canción, que me gusta, gracias, no hombre, que agradece, nada de eso, al contrario, muchas gracias por escucharnos, por sintonizarnos siempre, solicitarnos sus canciones y hacemos lo que podemos, ya que saben que, pues, algunas veces, ¿verdad?, pues, ya que son varios los mensajes, pues, uno que más quisiera, ¿verdad?, complacerlos a todos, pero aquí nos aventaríamos como mucho tiempo. Pero cuando se puede. ¿O cómo va esa canción? Ya hasta le cambié yo la letra, me cae. Vámonos entonces con Roland. Vámonos con Rolita. Vámonos con algo del señor José Alfredo Jiménez. Esta canción que es una de mis favoritas que se llama El Rey. Son las 4:14.

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1: Claro que sí, compadre. Son las 4 de la tarde con 16 minutos. Oigan, mañana recuerden que en punto de las 9 de la mañana tenemos la mañana sonidera. ¿Quién va a estar con nosotros? Yo te digo, va a estar con nosotros el día de mañana, en la mañana sonidera a partir de las 9 de la mañana. Invitado en cabina, sonido ilusión. Estará con nosotros el Inge Chetos y el Inge Tavo. El sonido ilusión de los hermanos Hernández González. Así que mañana no te pierdas la transmisión en punto de las 9 de la mañana. En el último jalón, el último estirón de la semana, donde ya no aguantamos más. ¿O no, chicos? Donde podemos decir ya no aguantamos más. Claro que sí.
2: ¡Ya no aguanto más!
1: Claro que sí, vámonos con más mensajes. ¡Vámonos! A ver, Choco, muy buenas tardes. Una canción de Los Pasteles Verdes. Me encanta su romanticismo. Uy, qué buenas canciones de Los Pasteles Verdes. Hola, muy buenas tardes, amigo Choco. Feliz viernes. Compláceme con una canción de Grupo Cadenas, Esta Soledad. Saludos para mi tía Martina y toda la familia Morales Juárez. Muchísimas gracias. Que tengas bonita tarde. Gracias. Claro que sí, con mucho gusto te ponemos la canción de Esta Soledad de Grupo Cadenas. Con mucho gusto. Claro que sí, claro que yes, claro que por supuesto que sí. Órale, vámonos con más. Dice, a ver. Dice, ponme una canción de Miramar para mis hermanas Ángeles y Josefina, que las quiero mucho desde su hermana Lulú, para escucharlas, porfa, Choco. Órale, va que va. Oye, compita, oye, comadre, ¿qué creen? ¿Qué creen, chicos? Que el día de hoy, hoy, nada más es hoy, ¿eh? Hoy. Hoy, el día de hoy. Siendo las 4 con 18 minutos, llegamos y culminamos esta programación vespertina. Ya que bueno, pues hay que ir a agarrar fuerzas para mañana, para el próximo domingo. Tengo que ir a entrenar, porque yo también voy a jugar. No es cierto. Bueno, pues por motivos ahí, unos detalles, ¿verdad?, que tenemos que hacer. Bueno, pues el día de hoy culminamos esta programación. Muchísimas gracias a toda esa gente bonita que se puso en contacto con nosotros. Si Dios no lo permite, nos vemos, nos guachamos, nos escuchamos. Seguimos con el flow, seguimos con la candela. Mañana en punto de las 9 de la mañana. ¿En dónde? En el último jalón. Para seguirle metiendo candela y acompañarte ya en tu último día de fin de semana. Sobres para poder decir que saquen las frías, saquen las elodias, saquen las que hacen guau guau. ¡Sale! Nos guachamos mañana. Pórtenseme bonito. Son las 4 con 19 minutos. Vámonos con esta última canción de Grupo Cadenas, Esta Soledad. Excelente tarde para todos ustedes. ¡Métale flow! ¡Métale candela! ¡Hasta mañana! ¡Pórtenseme bien! ¡Fuimos!

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0: casa, mío. Amigos, amigos, bueno, pues ya estamos por aquí con ustedes. Ya andamos aquí bien presentes. Amigos, amigos.
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0: Oigan, amigos, bueno, pues el día de hoy tenemos los Sensi Hits de la radio. ¿Qué les parece si hoy nos vamos con puro hitazo? Pero con puro hitazo, pura música, con puro Sensi Hit del recuerdo. El día de hoy nos vamos a ir con puro Sensi Hit del recuerdo. Pura música chidotota, pura música de tal artista, no sé, a lo mejor de Joan Sebastián, a lo mejor de los Bibis, a lo mejor de Grupo Brindis, no sé, alguien del recuerdo. Pura música viejita del recuerdo, pero música acá chidototota, bien, bien pasadota, compadre. Así es que, bueno, pues el día de hoy vamos a mandarles pura música acá del recuerdo, puro Sensi Hit, puro hitazo, pura chidotota. Vale, y primeramente tenemos aquí, a ver, vamos a ver qué tenemos, amigos de producción, un hitazo, compadres, un hitazo, ¿vale? Vamos a ver qué nos tienen, dice, algo de los Bibis, Bakeman. Nos dice, va que va, órale pues. Vámonos entonces, los amigos aquí de producción tienen esta chidotota. Esta chidototota. Esta chidototota. Vámonos con esta canción. Canción de los Bibis que salió, que fue lanzado oficialmente en el año 2000. Algunas plataformas como Las FM registran el 6 de junio de 2000. Del año 2000 como la fecha exacta de la publicación de este éxito material discográfico. Así es que vámonos con esta rolita que salió justamente el 6 de junio del año 2000. Es de los Bibis en tus manos.

0: Amigos, bueno, pues estamos de regreso. Oigan, estamos con los Sensi Hits del momento. Estamos el día de hoy con los Sensi Hits del momento, así es que solicítame ya el tuyo. Mándamelo ya al 447-107-77-23. Échame ya tu Sensi Hit. ¿Cuál quieres? Tu Sensi Hit. Ah, tu Sensi Hit del recuerdo. Al 447-107-77-23. Esa canción que tú dices, esta de Joan Sebastián, está chido todo. Esta fue la buena de Joan Sebastián. Esta fue la buena de Brindis. Esta fue la buena de Los Acosta. Esta fue la buena de Antonio Aguilar, Vicente Fernández. No sé, de quien tú quieras. Pero tiene que ser la chidotota, esa que escuchas, aunque no estés dolido, la sientes. Aunque no estés enamorado, pero ahí estás, compadre, la sientes igual. Hay canciones que tienen esa transmisión, ¿verdad? Vamos a ver qué rollo. Aquí, ¿quién se comunica con nosotros? Dice, hola, comandante. Ah, caray, ese es de hace rato. Va que van. Hola, soy tu amiga Betty. Feliz fin de semana. Inicio de semana. De fin de semana. Espero me puedas poner el tema de los caminantes. Tu nuevo cariñito. Gracias. Saludos, un abrazo. Bueno, pues vamos a ver acá qué rollo. Vámonos entonces con tu nuevo cariñito. Vamos a checarlo. Vamos a ver qué rollo. Si pasa como sencillito el recuerdo, va que van. Ah, va que va. Yo digo que sí, compadre. Tu nuevo cariñito de los caminantes. Vamos a escucharla entonces. Este es un Kemne. Un Sensi Hit del recuerdo.
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0: Vamos a escuchar entonces tu nuevo cariñito. En este momento ya son las 5:16.

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1: Seguimos con más de los Sensi Hit Retro. Oye, recuerda que ya puedes solicitarme el tuyo al 447-107-77-23. Acá de este lado nos dicen: hola, ponme la canción de la reunión de los Tigres del Norte, especialmente para toda la familia Arellano Olayo de San Miguel, por favor, gracias. Acá nos dicen: hola, rumbero, mándame la canción de los Terrícolas, el plebeyo. Saludos desde San Juan Yurécuaro, gracias. Y acá de este lado nos dicen: vamos a seguir con más. Vamos a ver qué rollo. Vamos a ver acá qué nos dicen de ese lado. Amigos, acá de ese lado nos dicen: hola, buenas tardes, comandante, muy buenas tardes. Un saludo especial para mi sobrino Jafet, que está cumpliendo años con la canción de El Gato de Chihuahua de los Huracanes del Norte. Vamos a escuchar entonces este rolonón de los Huracanes del Norte.
2: Está rodeada tu casa.
1: Otra vez, compadrito. Hermano,

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1: Seguimos con más en los Sensi Hit Retro, amigos. Vamos a ver acá de este lado. Recuerda que ya puedes solicitarme el tuyo. Nos dicen excelentes canciones. Acá nos dicen amigo Kevin, alias el rumbero. Soy el Chivo Gómez de Guapa. Me puedes poner la canción de Silvia la Pantera de Juan. De Acuña y su terror del norte. Gracias, buena tarde, carnal. Claro que sí. Acá nos dicen, amigo comandante, ¿puedes ponerte, por favor, una canción de Grupo Brindis? La que tú quieras. Híjole, no me digan eso porque se pone complicado. De repente no sabemos por cuál nos vamos. Y de repente nos vamos con la que más nos pega y con la que más nos duele. Y ya se imaginarán. Entonces, mejor tú dime, ¿cuál te ponemos? Mándamelo al 447-107-77-23. Aquí estamos a la orden. Únicamente recuerda que tiene que ser un Sensi Hit Retro. Sensi Hit Retro. ¿Alguna canción? Una de esas chidototas. Ejemplo, no sé. A ver, vamos a ver qué tenemos de los Acosta. Una chidotota. Algo bien. No, mejor de los Temerarios. ¿Temerarios? ¿Tenemos algo? ¿Qué les parece si nos vamos con que... es que tenemos varias. Tenemos Mi Vida Eres Tú. Tenemos ¿Cuándo Te Veré Otra Vez? Eres Un Sueño. Botella Envenenada. Híjoles, es que los Temerarios tienen varias. Tienen varias Sensi Hits. Ustedes díganme, venga, todos los que están ahí conectados, los que están escuchando la radio, ¿con cuál nos vamos de los Temerarios? Mi Vida Eres Tú. ¿Cuándo Te Veré Otra Vez? Híjoles, esa está chidotota. Eres Un Sueño. Si quiero vamos a ver cuál. ¿Cómo Te Recuerdo? Todavía. Así se llama la rolita, ¿Cómo Te Recuerdo? Entonces ustedes nos dicen con cuál nos vamos. ¿Cuál es la chidotota? Acá nos dicen, comandante, no la pienses más. Y dice, ¿Cómo Te Recuerdo? Híjoles, compadres, que esa... Esa canción está peligrosa. Esa canción pega. Esa canción duele. Esa canción está chidota. Oigan, amigos, bueno, pues para recordarles, mientras, venga, si otra persona dice que nos vamos con la de ¿Cómo Te Recuerdo? La lanzamos luego. Venga, échame ya tu mensajito. Mientras tanto, recordarles que mañana vamos a estar en la mañana sonidera con Sonido Ilusión. Vamos a estar aquí con el compa Shoko en el cotorreo. Así es que por nada del mundo te puedes perder el programa de mañana en punto de las 9 de la mañana. Y recuerda que si por si fuera poco, el domingo también tenemos evento. ¿Dónde más? Pues en el fútbol rápido de San Miguel. Recuerda que tenemos la gran final de grupo, entre Grupo Egon, entre Radio Sensitiva y La Qué Buena. La Qué Buena viene... Viene pues los amigos de Nota Privada. Y acá de este lado ya nos está diciendo, comandante, la de Eres Un Sueño. Hola, rumbero, porfa, La Chica del Este de Brindis. Híjoles, ¿y ahora cómo le hacemos? ¿Por cuál nos vamos ustedes? Díganme, ¿Cómo Te Recuerdo o Eres Un Sueño? Acá de este lado nos dice, comandante, no la pienses más y ponte la de Eres Un Sueño. Vámonos entonces de una vez con esta. Ahora yo las pongo. Yo la pongo. Pero no sé. Yo lo que pueda pasar, si se van por unas cápsulas o algo, o algo se sale de descontrol, o se ponen a sentimentales. Yo de eso no sé nada. Vale, vamos a escuchar entonces Eres Un Sueño. Es de los Temerarios. En este momento, ya las 5:38.

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1: Más en la música retro, la música, los sencillitos en retro, la música viejita pero chido, toda pura música seleccionada estamos mandando el día de hoy. Así es que solicítame ya el tuyo, tu sencillit en retro. Acá nos dicen, amigo comandante, por favor puedes poner mi canción favorita. Eres un sueño, saludos para el pichurrientos. Oye, compadre, esa la acabamos de mandar hace rato, la de Eres un sueño de los Temerarios. Pero bueno, pues ahí está, mamá. Oigan, amigos, bueno, pues el día de hoy quiero aprovechar para felicitar pues a mi hermano Yafet de Kilómetro 60, acordeonista de Kilómetro 60. Aquí le mandamos las mañanitas. Esperando y deseando que hoy nos la pasemos de lo mejor. Y digo nos la pasemos porque hacía muchos años que no pasaba, no disfrutaba de un cumpleaños junto a él. Así es que el día de hoy esperemos que nos la pasemos de lo mejor. Hermano, esperemos al rato nos vemos para festejar. Un saludo, un abrazo bien fuertote para Yafet, acordeonista de Kilómetro 60, hoy en su cumpleaños, de parte de su amigo Kevin. De parte de su amigo de aquí, el comandante de la rumba. Vamos a mandarle esta rolita. Kilómetro 1160. Así se llama la rolita.
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1: Continuamos con más de la buena música. Oigan, amigos, bueno, pues ya nada más para despedirnos, vamos a ver si tenemos por aquí más saluditos. Nos dicen: hola, hola, comandante, muy buenas tardes, ¿cómo estás? ¿Y cómo va tu día? Espero en Dios y te encuentres muy bien, de salud. Son mis mejores deseos, comandante. Siempre es un gusto escucharte, saludarte y muchísimas gracias por alegrar mis tardes. Gracias por estar con nosotros, comandante. Yo sé que les mando mensaje seguido, pero siempre lo sigo escuchando aquí en la casa de ustedes. Comandante, si no es mucha molestia, sería tan amable de complacer con la canción, una canción, la que tú gustes, y gracias. Dice de este lado: complacer con una canción, la que tú gustes, y gracias por tan agradables canciones que tienes. Y nuevamente, muchas gracias por alegrar nuestras tardes. Cuídate mucho, que Dios te bendiga, y deseo de todo corazón que tengas muy bonita tarde. Va que man. Bueno, pues amigos, ya nada más mandarles la información de todos los días. Y recuerden que mañana tenemos la mañana sonidera con el amigo de Sonido Ilusión, para que se reporten mañana. Mañana tenemos mañanita sonidera, mañanita de cumbia, mañanita de esas cumbiecitas, de esa música que se bailan de allá para acá, de allá para acá, de allá para acá. Así es que bueno, pues mañana vamos a estar en el cotorreo también con el amigo Chocome. Y mañana, ¿qué más les digo?

0: ¿Qué más les platico? Mañana se nos viene la mañana sonidera. Amigos, ya nada más les mando la información de todos los días. 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Además, amigos, seguimos con más de la información. 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Bueno, pues amigos, ya me voy, ya me despido, pero recuerden que mañana nos vemos, nos escuchamos a partir de las 9 de la mañana con el amigo Choco. Vamos a tener aquí totalmente en vivo desde las cabinas de Radio Sensitiva al amigo de Grupo de Sonido Ilusión. Así es que por nada del mundo te puedes perder el programa de mañana. Por nada del mundo, ¿vale? Mañana nos vemos en la mañanita sonidera. Hasta mañana. Que tengas excelente tarde.
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